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2: Muy buenas, estimados oyentes de Radio Vaticano y Vatican News. Sean bienvenidos al programa informativo en lengua española. Un fraterno saludo de la redacción hispanoamericana y de quien les habla, Sebastián Sansón Ferrari, este jueves 20 de agosto de 2026, en la vigésima semana del tiempo ordinario. La Iglesia celebra la memoria litúrgica, entre otros, de San Bernardo de Claraval, abad y doctor de la Iglesia. Hoy destacamos: el Papa recibe al presidente del Líbano, alcanzar una paz justa y duradera. El encuentro tuvo lugar este 20 de agosto por la mañana en el Palacio Apostólico Vaticano. A continuación, el jefe de Estado mantuvo conversaciones en la Secretaría de Estado de la Santa Sede centradas en el acuerdo firmado entre Estados Unidos, Israel y Líbano. La Santa Sede expresó su preocupación por las dificultades para llevarlo a la práctica y aseguró su apoyo a los esfuerzos encaminados a este fin. En el mensaje para la Jornada Mundial de Oración por el Cuidado de la Creación, que se celebra el próximo 1 de septiembre, León XIV alerta sobre las heridas causadas por las guerras y la degradación ambiental y recuerda que la construcción de la paz exige una conversión personal y colectiva. Entre la paz que el mundo reclama y la belleza que nace del amor, el Santo Padre dejó en sus recientes intervenciones un mensaje de esperanza, solidaridad y dignidad humana. Desde Castel Gandolfo hasta la Audiencia General del 19 de agosto, el pontífice invitó a mirar a María, a no olvidar a los pueblos que sufren y a convertir la paz en un compromiso concreto de cada persona. En instantes el detalle de las noticias. Buena sintonía. Este jueves 20 de agosto por la mañana, el Santo Padre León XIV recibió una audiencia en el Palacio Apostólico del Vaticano a su excelencia el señor Joseph Aoun, presidente de la República del Líbano, quien posteriormente se reunió con el cardenal Pietro Parolin, secretario de Estado de la Santa Sede, acompañado por monseñor Paul Richard Gallagher, secretario para las relaciones con los estados y las organizaciones internacionales. Las cordiales conversaciones mantenidas en la Secretaría de Estado, según un comunicado difundido por la Oficina de Prensa del Vaticano, se centraron fundamentalmente en el Trilateral Framework Agreement, firmado por Estados Unidos, Israel y el Líbano, y destinado a estabilizar las fronteras meridionales de la República del Líbano y alcanzar una paz justa y duradera. La Santa Sede, al expresar su satisfacción por la firma del documento, manifestó su seria preocupación por las dificultades que se están experimentando para llevarlo a la práctica y aseguró su apoyo a los esfuerzos encaminados a tal propósito. En un comunicado publicado en el sitio web de la presidencia libanesa, el presidente Joseph Aoun reiteró su agradecimiento al Papa León XIV y a la Santa Sede por todos los esfuerzos realizados en apoyo del Líbano y pidió en particular que continúen respaldando las demandas de Beirut. Ante todo, la de obligar a Israel a cumplir los términos de acuerdo firmado bajo los auspicios de Estados Unidos el 26 de junio. Aún pidió que Israel cese los ataques diarios que tienen como objetivo, en particular, a civiles, infraestructuras y localidades del sur del país y que se retire de los territorios ocupados con vistas a la reconstrucción de lo que ha sido destruido y al regreso de los desplazados. Aún prosigue el comunicado de la presidencia libanesa, subrayó que estas medidas deben ir acompañadas de la extensión de la autoridad del Estado libanés a todo su territorio. Los encuentros en el Vaticano tienen lugar en un momento de gran tensión, especialmente en el sur del Líbano, donde los ataques no cesan pese al alto al fuego temporal acordado con Israel el pasado 17 de abril. El Estado judío sostiene que sus ataques tienen como objetivo únicamente infraestructuras y miembros de Hezbollah, pero Beirut continúa denunciando la persistencia de las operaciones militares israelíes. De fondo, permanece el estancamiento político sobre el futuro del sur del Líbano. De hecho, todavía no se ha fijado una fecha para la octava ronda de conversaciones mediadas por Estados Unidos destinadas a avanzar en el acuerdo marco entre ambos países y definir una hoja de ruta hacia la paz.
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2: Entre la paz que el mundo reclama y la belleza que nace del amor, el Papa León XIV dejó en sus recientes intervenciones un mensaje de esperanza, solidaridad y dignidad humana. Desde Castel Gandolfo hasta la Audiencia General del 19 de agosto, el pontífice invitó a mirar a María, a no olvidar a los pueblos que sufren y a convertir la paz en un compromiso concreto de cada persona. Patricia Inestrosa con el reporte.
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4: Esta semana de actividades del Papa León XIV y en el marco de la solemnidad de la Asunción de María, el pontífice presidió la Eucaristía en la parroquia pontificia de Santo Tomás de Villanueva y posteriormente rezó el Ángelus con los fieles reunidos en la Plaza de la Libertad. Durante la homilía, León XIV reflexionó sobre la verdadera belleza del ser humano, una belleza, explicó, que no depende de la juventud, de la apariencia exterior ni de los modelos impuestos por una cultura hedonista y consumista, y que corren el riesgo de aprisionarnos en condicionamientos pesados, haciéndonos desperdiciar energías valiosas en lo que no es realmente importante ni dura para siempre. La verdadera belleza, dijo, nace de un corazón transformado por el amor de Dios.
2: La glorificación de María en alma y cuerpo nos enseña que nuestra verdadera belleza no consiste en ocultar los signos del tiempo que pasa, sino en mostrar también en nuestra carne los signos del amor que no tiene fin.
4: A través del misterio de la Asunción, el Papa recordó que María, elevada al cielo en cuerpo y alma, es signo del destino al que también está llamado todo ser humano, la plenitud de la vida y la gloria de Dios. Por eso, invitó a descubrir la belleza en todas las etapas de la existencia, en el rostro de un niño, en las arrugas de un anciano, en la familia, en el trabajo cotidiano y en todos aquellos que buscan llevar un poco de cielo a la tierra. Y en el Ángelus del 15 de agosto, León XIV dirigió una mirada hacia los pueblos que sufren. Renovó su oración por Colombia, afectada por el reciente terremoto, y encomendó especialmente a la Virgen a las comunidades de Tierra Santa, Ucrania y Rusia.
2: Pienso en los cristianos que padecen discriminación o persecución.
4: El pontífice también expresó su profunda cercanía a las víctimas del terremoto que sacudió Indonesia, asegurando sus oraciones por los fallecidos, los heridos, los desplazados y los equipos de emergencia. Y al día siguiente, durante el Ángelus del 16 de agosto, el Papa renovó su llamamiento por la paz. León XIV pidió protección por la población civil palestina en Cisjordania, condenó los repetidos actos de violencia.
5: Y pido con urgencia a la comunidad internacional que se haga lo posible para progresar en la solución de los dos estados para una paz justa y duradera.
4: A la luz del Evangelio de la mujer cananea, destacó dos actitudes esenciales: la humildad y la determinación. Su fe perseverante, señaló, recuerda que el amor y la salvación de Dios están destinados a todos, sin exclusiones. Por eso invitó a la Iglesia a superar fronteras, desigualdades y discriminaciones, reconociendo que todos tienen un lugar en la mesa de Dios. Y este mensaje encontró una nueva expresión en la Audiencia General de este miércoles. Al finalizar el encuentro, León XIV exhortó a todos a cultivar una auténtica conciencia de paz. Retomando el pensamiento de San Agustín, recordó que la paz es un bien precioso que debe comenzar en cada persona.
6: Tengan la sincera conciencia de que la paz es un bien precioso y grande y que se necesita una fuerza y constante compromiso para realizarla, siguiendo con honestidad y verdad los caminos que la construyen y la confirman en la sociedad.
4: En su saludo a los peregrinos polacos, León XIV recordó además el testimonio de Władysław Fincich, sacerdote y primer polaco beatificado como mártir de las persecuciones comunistas. Su ejemplo, señaló el pontífice, deja una enseñanza fundamental. La civilización del amor se construye perdonando y venciendo el mal con el bien.
0: E vincendo il male.
2: Con sus espadas forjarán arados y podaderas con sus lanzas. Así soñaba el profeta Isaías con un tiempo en que los pueblos de la tierra transformarían lo que destruye la vida en aquello que la sostiene. Hoy, en cambio, es evidente una pesadilla paradójica en la que las naciones aceleran la alteración del equilibrio de la creación, infligiéndose a sí mismas dolores y sufrimientos. Desiertos interiores que son, sin embargo, espejos de una aridez ética y cultural, por lo que lo único que prospera es una pérdida del sentido de los límites, del deseo de dominación, de la búsqueda del beneficio inmediato y de la incapacidad de reconocer la dignidad dada por Dios a cada persona humana. Estos son algunos de los conceptos expresados por el Papa León XIV en el mensaje publicado este jueves 20 de agosto de 2026 con motivo de la Jornada Mundial de Oración por el Cuidado de la Creación, que desde 2015 se celebra el 1 de septiembre. En el texto, el pontífice reconoce que las crisis que asfixian a la sociedad actual no están desconectadas entre sí, sino que constituyen una única herida que solo puede sanarse a través de la paz. No la paz del mundo, superficial y fugaz, sino aquella que emana desde el perpetuo amor de Cristo y de su interés por cada persona humana. Sin embargo, esta promesa de paz contrasta notablemente con las realidades que vemos en muchas partes del mundo. El profeta Isaías habló de una época en la que las naciones con sus espadas forjarán arados, transformando lo que destruye la vida en aquello que la sostiene. Pero hoy frecuentemente somos testigos de lo contrario, mientras los esfuerzos se siguen centrando en la violencia y la guerra. Desde los campos de batalla, los conflictos amplían su ámbito de influencia, interactuando de manera nociva con la degradación ambiental. Así se alimentan círculos viciosos que destruyen ecosistemas, contaminan recursos esenciales como el aire y el agua. Esto a su vez socava la seguridad de los alimentos, lo que genera pobreza, desigualdad y nuevos conflictos sociales que pueden contribuir al resurgimiento de conflictos futuros. La guerra, escribe León, crea lesiones que perjudican todo el entramado de la vida, dañando no solo individuos y comunidades, sino a su amplia red de relaciones con la entera familia humana, así como su armonía con la creación. Esto revela un fracaso más profundo cuando se trata de vivir a imagen y semejanza de Dios, de respetar la vida y de cuidar la tierra que se nos ha confiado. No es solo un fracaso político, sino también moral y espiritual. La guerra, arraigada en deseos distorsionados y en el mal uso de la libertad y el poder humanos, constituye un antitestimonio del Evangelio de la paz. Las crisis mencionadas anteriormente no solo exigen responsabilidad, sino también una conversión del corazón que rinda frutos en una fidelidad más profunda a Dios, en el amor mutuo y en el respeto por el don de la creación. Las discordias que presenciamos en el mundo, como la violencia, la injusticia y el daño ecológico, no resultan simplemente de estructuras o sistemas imperfectos, son el síntoma de una profunda dicotomía arraigada en la misma humanidad. El Papa León XIV continuó este miércoles 19 de agosto, durante la Audiencia General, su serie de catequesis sobre la Constitución Conciliar Sacrosanctum Concilium, y esta semana se centró en el sexto capítulo del texto dedicado a la música sacra.
7: Queridos hermanos y hermanas, en esta catequesis reflexionamos sobre el sexto capítulo de la Constitución Sacrosanctum Concilium dedicado a la música sacra. El Concilio Vaticano II confirma y profundiza en la función ministerial de la música en la liturgia, enseñando que no es un mero adorno de la celebración, sino que forma parte de la acción litúrgica. Cantar en la liturgia significa rezar, ya que las voces y los corazones de los hermanos y hermanas sintonizan entre ellos y con Dios en la participación activa del misterio celebrado. Además, la música expresa la dimensión afectiva de la oración. Como afirma San Agustín, cantar es propio del que ama, y esa disposición ayuda a abrir el corazón a Dios y a dejarse modelar por Él. El documento destaca también la importancia de la formación litúrgica en los seminarios, noviciados y escuelas católicas, así como de asegurar dicha preparación a todas las personas que se dedican a realizar este valioso servicio.
2: Hasta aquí, amigos oyentes, el programa informativo en lengua española de Radio Vaticana y Vatican News este jueves 20 de agosto de 2026. Gracias por habernos acompañado. 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
9: Aquí Radio Vaticano le saluda al padre Joan Pacheco. Seguimos compartiendo en Nota Eclesial la lectura de la exhortación apostólica Dilexi Te, en la que el Papa León XIV nos recuerda sobre el amor de la Iglesia a los pobres. Nos invita a involucrarnos, a vivirlo, a ser parte de ese amor de Dios que recibimos e invitados también a ofrecerlo al prójimo. En el número 33 nos dice el Papa: cuando Pablo fue a Jerusalén a consultar a los apóstoles para asegurarse de que no corría o no había corrido en vano, Gálatas 2:2, le pidieron que no se olvidara de los pobres, Gálatas 2:10. Por esta razón organizó varias colectas para ayudar a las comunidades necesitadas. Entre las motivaciones que ofrece para este gesto, se debe resaltar la siguiente: Dios ama al que da con alegría, 2 Corintios 9:7. Aquellos entre nosotros que somos pocos propensos a gestos gratuitos, sin ningún interés, la palabra de Dios nos indica que la generosidad para con los pobres es un verdadero bien para quien lo practica. De hecho, comportándonos así, somos amados por Dios de modo especial. En efecto, las promesas bíblicas dirigidas a quien da con generosidad son muchas. El que se apiada del pobre presta al Señor y Él le devolverá el bien que hizo. Proverbios 19:7. Den y se les dará, porque la medida con que ustedes midan también se usará para ustedes. Lucas 6:38. Entonces despuntará tu luz como la aurora, y tu llaga no tardará en cicatrizar. Isaías 58:8. Los primeros cristianos estaban convencidos de ello, nos recuerda el Papa León sobre la tarea de las primeras comunidades cristianas y cómo nos motivan también a nosotros a vivirlo hoy de la misma manera. Luego dice en el número 34, la vida de las primeras comunidades eclesiales narrada en el canon bíblico y que ha llegado a nosotros como palabra revelada, se nos ofrece como ejemplo a imitar y como testimonio de la fe que obra por medio de la caridad y que continúa como exhortación permanente para las generaciones venideras. A lo largo de los siglos, estas páginas han interpelado los corazones de los cristianos a amar y a realizar obras de caridad como semillas fecundas que no cesan de producir fruto. Luego dice el Papa también en el capítulo tercero, al que ha titulado Una iglesia para los pobres, una imagen que ya habíamos escuchado con frecuencia también en el pontificado de el Papa Francisco, y es quien deja también las raíces de este documento que hoy estamos compartiendo, Dilexi Te. Pues dice en el número 35, ya en el capítulo tercero, 3 días después de su elección, recuerda el Papa León XIV, mi predecesor expresó a los representantes de los medios de comunicación su deseo de que la Iglesia mostrara más claramente su cuidado y atención hacia los pobres. Ah, cómo quisiera una Iglesia pobre y para los pobres. Este deseo, dice en el número 36, refleja la conciencia de que la Iglesia reconoce en los pobres y en los que sufren la imagen de su fundador pobre y paciente. Se esfuerza en remediar sus necesidades y procura servir en ellos a Cristo. En efecto, habiendo sido llamado a configurarse con los últimos en ella, no deben quedar dudas ni caben explicaciones que debiliten este mensaje tan claro. Hay que decir sin vueltas que existe un vínculo inseparable entre nuestra fe y los pobres. A este respecto, tenemos abundantes testimonios a lo largo de los casi 2000 años de historia de los discípulos de Jesús. Luego, dice en el número 37, en este nuevo apartado que subtitula La verdadera riqueza de la Iglesia, San Pablo refiere que entre los fieles de las nacientes comunidades cristianas no había muchos sabios, ni muchos poderosos, ni muchos nobles. Primera de Corintios 1:26. Sin embargo, a pesar de su propia pobreza, los primeros cristianos tienen clara conciencia de la necesidad de acudir a aquellos que sufren mayores privaciones. Ya en los albores del cristianismo, los apóstoles impusieron las manos sobre 7 hombres elegidos por la comunidad y en cierta medida los integraron en su propio ministerio, instituyéndolos para el servicio, en griego diaconía, de los más pobres. Es significativo que el primer discípulo en dar testimonio de su fe en Cristo con el derramamiento de su propia sangre fuera San Esteban, que formaba parte de este grupo. En él se unen el testimonio de vida, la atención a los necesitados y el martirio. Poco más de 2 siglos después, dice en el número 38, otro diácono manifestará su adhesión a Jesucristo en modo semejante, uniendo en su vida el servicio a los pobres y el martirio. San Lorenzo. Del relato de San Ambrosio comprendemos que Lorenzo, diácono en Roma, en el pontificado de Pablo Sixto II, al ser obligado por las autoridades romanas a entregar los tesoros de la iglesia, al día siguiente trajo consigo a los pobres. Cuando le preguntaron dónde estaban los tesoros que había prometido, les mostró a los pobres diciendo: estos son los tesoros de la iglesia. Al narrar este episodio, Ambrosio pregunta: ¿qué mejores tesoros tendría Cristo que aquellos en los que él mismo dijo que estaba? Y recordando que los ministros de la iglesia nunca deben descuidar el cuidado de los pobres, y menos aún acumular bienes en beneficio propio, afirma: es necesario que cada uno de nosotros cumpla con esta obligación con fe sincera y providencia perspicaz. Sin duda, si alguien desvía algo para su propio beneficio, eso es un delito. Pero si lo da a los pobres, si rescata al cautivo, eso es misericordia. Luego, en el número 39 y en este apartado que titula Los padres de la iglesia y los pobres, dice el Papa: desde los primeros siglos, los padres de la iglesia reconocieron en el pobre un acceso privilegiado a Dios, un modo especial para encontrarlo. La caridad hacia los necesitados no se entendía como una simple virtud moral, sino como expresión concreta de la fe en el Verbo encarnado. La comunidad de fieles, sostenida por la fuerza del Espíritu Santo, se encuentra arraigada en la cercanía a los pobres, que en ella no son un apéndice, sino parte esencial de su cuerpo vivo. San Ignacio de Antioquía, por ejemplo, camino del martirio, exhortaba a los fieles de la comunidad de Esmirna a no descuidar el deber de la caridad para con los más necesitados, advirtiéndoles que no procedieran como los que se oponían a Dios. Considerad a los que tienen una opinión diferente sobre la gracia de Jesucristo que vino a nosotros. ¿Cómo se oponen al pensamiento de Dios? No se preocupan por el amor, ni por la viuda, ni por el huérfano, ni por el oprimido, ni por el prisionero o el liberto, ni por el hambriento o el sediento. El obispo de Esmirna, Policarpo, recuerda luego el Papa, recomendaba precisamente a los ministros de la Iglesia que cuidaran de los pobres. Los presbíteros también sean compasivos, misericordiosos con todos. Traigan de vuelta a los descarriados, visiten a todos los enfermos. No descuiden a la viuda, al huérfano y al pobre, sino que sean siempre solícitos en el bien ante Dios y los hombres. A partir de estos dos testimonios, dice el Papa León, constatamos que la Iglesia aparece como madre de los pobres, lugar de acogida y de justicia. Y luego en el número 40, también recuerda otro testimonio, el de San Justino, dice por su parte, en su primera apología, dirigida al emperador Adriano, al Senado y al pueblo romano, explicaba que los cristianos llevaban a los necesitados todo lo que podían, porque veían en ellos hermanos y hermanas en Cristo. Al escribir sobre la asamblea de oración del primer día de la semana, destacaba que en el centro de la liturgia cristiana no se puede separar el culto a Dios de la atención a los pobres. En efecto, en un momento determinado de la celebración, los que tienen algo y quieren, cada uno según su libre voluntad, decía San Justino, den lo que les parece bien, y lo que se ha recogido se entrega al presidente. Él lo distribuye a los huérfanos y viudas, a los que por enfermedad u otra causa están necesitados, a los que están en las cárceles, a los extranjeros de paso. En una palabra, se convierte en el proveedor de todos los que se encuentran indigentes. Así, dice luego León XIV, se da testimonio de que la Iglesia naciente no separaba el crecer de la acción social. La fe que no iba acompañada del testimonio de las obras, como había enseñado Santiago, se consideraba muerta. Y luego también recuerda a San Juan Crisóstomo, número 41. Entre los padres orientales, quizá el predicador más ardiente de la justicia social sea San Juan Crisóstomo, arzobispo de Constantinopla entre los siglos IV y V. En sus homilías exhortaba a los fieles a reconocer a Cristo en los necesitados. ¿Quieren honrar el cuerpo de Cristo?, decía Crisóstomo, preguntándose. A lo que respondía, no permitas que sea despreciado en sus miembros, es decir, en los pobres que no tienen que vestir, ni lo honres aquí en el templo con vestiduras de seda, mientras fuera lo abandonas al frío y a la desnudez. En el templo el cuerpo de Cristo no necesita mantos, sino almas puras. Pero en la persona de los pobres, Él necesita todo nuestro cuidado. Aprendamos pues a reflexionar y a honrar a Cristo como Él quiere. Cuando queremos honrar a alguien, debemos prestarle el honor que Él prefiere y no el que más nos gusta. Así también tú debes prestarle el honor que Él mismo ha ordenado distribuyendo tus riquezas entre los pobres. Dios no necesita vasos de oro, sino almas de oro. Así lo decía San Juan Crisóstomo. Y luego dice el Santo Padre, afirmando con claridad meridiana que si los fieles no encuentran a Cristo, los pobres a su puerta, tampoco lo encontrarán en el altar. Y continúa citando de nuevo a San Juan Crisóstomo. ¿De qué serviría, al fin y al cabo, adornar la mesa de Cristo con vasos de oro si Él muere de hambre en la persona de los pobres? Primero da de comer al que tiene hambre y luego adorna su mesa con lo que sobra. Así, luego dice el Papa León XIV, entendía la Eucaristía, por tanto, también como una expresión sacramental de la caridad, y la justicia que le precedían, la acompañaban y debían darle continuidad en el amor y la atención a los pobres. Esta es la exhortación apostólica Dilexit, publicada por el Papa León XIV el 4 de octubre del año 2025, y que su actualidad en todos los tiempos nos invitan a preguntarnos sobre como también estamos amando a los pobres. Y con estos testimonios que nos ofrece, desde la Eucaristía, desde la vida sacramental, desde el bautismo, desde nuestra misión como discípulos del Señor, también invitados a recibir el amor de Dios y a ofrecerlo a nuestros hermanos. Hasta la próxima.

De la carta a los Gálatas. Estoy crucificado con Cristo. Vivo yo, pero no soy yo. Es Cristo que vive en mí. Y mientras vivo en esta carne, vivo de la fe en el Hijo de Dios, que me amó hasta entregarse por mí.

0: fiduciam habentes in Deum, qui solicitus est omnium, quos creavit et redemit, per filium suum, orationem nostram in novemus, confirma quod operatus es in nobis Domine.
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2: Dios misericordioso, asegura nuestros pasos en el camino de la verdadera santidad y haz que busquemos siempre todo lo que es verdadero, justo y amable.
1: Confirma quod operatus es in nobis Domine.
2: Por el honor de tu nombre, no nos desampares para siempre. No rompas tu alianza, Señor.
1: Confirma quod operatus es in nobis Domine.
2: Acepta nuestro corazón contrito y nuestro espíritu humilde, porque los que en ti confían no quedan defraudados.
1: Confirma quod operatus es in nobis Domine.
2: Tú que has querido que participáramos en la misión profética de Cristo, haz que proclamemos ante el mundo tus hazañas.
1: Confirma quod operatus es in nobis Domine.

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2: Muy buenas, estimados oyentes de Radio Vaticana y Vatican News. Sean bienvenidos al programa informativo en lengua española. Un fraterno saludo de la redacción hispanoamericana y de quien les habla, Sebastián Sansón Ferrari, este jueves 20 de agosto de 2026, en la vigésima semana del tiempo ordinario. La Iglesia celebra la memoria litúrgica, entre otros, de San Bernardo de Claraval, abad y doctor de la Iglesia. Hoy destacamos: el Papa recibe al presidente del Líbano, alcanzar una paz justa y duradera. El encuentro tuvo lugar este 20 de agosto por la mañana en el Palacio Apostólico Vaticano. A continuación, el jefe de Estado mantuvo conversaciones en la Secretaría de Estado de la Santa Sede centradas en el acuerdo firmado entre Estados Unidos, Israel y Líbano. La Santa Sede expresó su preocupación por las dificultades para llevarlo a la práctica y aseguró su apoyo a los esfuerzos encaminados a este fin. En el mensaje para la Jornada Mundial de Oración por el Cuidado de la Creación, que se celebra el próximo 1 de septiembre, León XIV alerta sobre las heridas causadas por las guerras y la degradación ambiental, y recuerda que la construcción de la paz exige una conversión personal y colectiva. Entre la paz que el mundo reclama y la belleza que nace del amor, el Santo Padre dejó en sus recientes intervenciones un mensaje de esperanza, solidaridad y dignidad humana. Desde Castel Gandolfo hasta la Audiencia General del 19 de agosto, el pontífice invitó a mirar a María, a no olvidar a los pueblos que sufren y a convertir la paz en un compromiso concreto de cada persona. En instantes, el detalle de las noticias. Buena sintonía. Este jueves 20 de agosto por la mañana, el Santo Padre León XIV recibió una audiencia en el Palacio Apostólico del Vaticano a Su Excelencia el señor Joseph Aoun, presidente de la República del Líbano, quien posteriormente se reunió con el cardenal Pietro Parolin, secretario de Estado de la Santa Sede, acompañado por monseñor Paul Richard Gallagher, secretario para las relaciones con los estados y las organizaciones internacionales. Las cordiales conversaciones mantenidas en la Secretaría de Estado, según un comunicado difundido por la Oficina de Prensa del Vaticano, se centraron fundamentalmente en el Trilateral Framework Agreement, firmado por Estados Unidos, Israel y el Líbano, y destinado a estabilizar las fronteras meridionales de la República del Líbano y alcanzar una paz justa y duradera. La Santa Sede, al expresar su satisfacción por la firma del documento, manifestó su seria preocupación por las dificultades que se están experimentando para llevarlo a la práctica y aseguró su apoyo a los esfuerzos encaminados a tal propósito. En un comunicado publicado en el sitio web de la presidencia libanesa, el presidente Joseph Aoun reiteró su agradecimiento al Papa León XIV y a la Santa Sede por todos los esfuerzos realizados en apoyo del Líbano y pidió en particular que continúen respaldando las demandas de Beirut, ante todo la de obligar a Israel a cumplir los términos de acuerdo firmado bajo los auspicios de Estados Unidos el 26 de junio. Aún pidió que Israel cese los ataques diarios que tienen como objetivo, en particular, a civiles, infraestructuras y localidades del sur del país y que se retire de los territorios ocupados con vistas a la reconstrucción de lo que ha sido destruido y al regreso de los desplazados. Aún prosigue el comunicado de la presidencia libanesa, subrayó que estas medidas deben ir acompañadas de la extensión de la autoridad del Estado libanés a todo su territorio. Los encuentros en el Vaticano tienen lugar en un momento de gran tensión, especialmente en el sur del Líbano, donde los ataques no cesan pese al alto al fuego temporal acordado con Israel el pasado 17 de abril. El Estado judío sostiene que sus ataques tienen como objetivo únicamente infraestructuras y miembros de Hezbollah, pero Beirut continúa denunciando la persistencia de las operaciones militares israelíes. De fondo, permanece el estancamiento político sobre el futuro del sur del Líbano. De hecho, todavía no se ha fijado una fecha para la octava ronda de conversaciones mediadas por Estados Unidos destinadas a avanzar en el acuerdo marco entre ambos países y definir una hoja de ruta hacia la paz.
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2: Entre la paz que el mundo reclama y la belleza que nace del amor, el Papa León XIV dejó en sus recientes intervenciones un mensaje de esperanza, solidaridad y dignidad humana. Desde Castel Gandolfo hasta la Audiencia General del 19 de agosto, el pontífice invitó a mirar a María, a no olvidar a los pueblos que sufren y a convertir la paz en un compromiso concreto de cada persona. Patricia Inestrosa con el reporte.
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5: Esta semana de actividades del Papa León XIV y en el marco de la solemnidad de la Asunción de María, el pontífice presidió la Eucaristía en la parroquia pontificia de Santo Tomás de Villanueva y posteriormente rezó el Ángelus con los fieles reunidos en la Plaza de la Libertad. Durante la homilía, León XIV reflexionó sobre la verdadera belleza del ser humano. Una belleza, explicó, que no depende de la juventud, de la apariencia exterior ni de los modelos impuestos por una cultura hedonista y consumista, y que corren el riesgo de aprisionarnos en condicionamientos pesados, haciéndonos desperdiciar energías valiosas en lo que no es realmente importante ni dura para siempre. La verdadera belleza, dijo, nace de un corazón transformado por el amor de Dios.
2: La glorificación de María en alma y cuerpo nos enseña que nuestra verdadera belleza no consiste en ocultar los signos del tiempo que pasa, sino en mostrar también en nuestra carne los signos del amor que no tiene fin.
5: A través del misterio de la Asunción, el Papa recordó que María, elevada al cielo en cuerpo y alma, es signo del destino al que también está llamado todo ser humano, la plenitud de la vida y la gloria de Dios. Por eso, invitó a descubrir la belleza en todas las etapas de la existencia, en el rostro de un niño, en las arrugas de un anciano, en la familia, en el trabajo cotidiano y en todos aquellos que buscan llevar un poco de cielo a la tierra. Y en el Ángelus del 15 de agosto, León XIV dirigió una mirada hacia los pueblos que sufren. Renovó su oración por Colombia, afectada por el reciente terremoto, y encomendó especialmente a la Virgen a las comunidades de Tierra Santa, Ucrania y Rusia.
2: Pienso en los cristianos que padecen discriminación o persecución.
5: El pontífice también expresó su profunda cercanía a las víctimas del terremoto que sacudió Indonesia, asegurando sus oraciones por los fallecidos, los heridos, los desplazados y los equipos de emergencia. Y al día siguiente, durante el Ángelus del 16 de agosto, el Papa renovó su llamamiento por la paz. León XIV pidió protección por la población civil palestina en Cisjordania. Condenó los repetidos actos de violencia.
6: Y pido con urgencia a la comunidad internacional que se haga lo posible para progresar en la solución de los dos estados para una paz justa y duradera.
5: A la luz del Evangelio de la mujer cananea, destacó dos actitudes esenciales: la humildad y la determinación. Su fe perseverante, señaló, recuerda que el amor y la salvación de Dios están destinados a todos, sin exclusiones. Por eso invitó a la Iglesia a superar fronteras, desigualdades y discriminaciones, reconociendo que todos tienen un lugar en la mesa de Dios. Y este mensaje encontró una nueva expresión en la Audiencia General de este miércoles. Al finalizar el encuentro, León XIV exhortó a todos a cultivar una auténtica conciencia de paz. Retomando el pensamiento de San Agustín, recordó que la paz es un bien precioso que debe comenzar en cada persona.
7: Tengan la sincera conciencia de que la paz es un bien precioso y grande y que se necesita una fuerza y constante compromiso para realizarla, siguiendo con honestidad y verdad los caminos que la construyen y la confirman en la sociedad.
5: En su saludo a los peregrinos polacos, León XIV recordó además el testimonio de Władysław Fincich, sacerdote y primer polaco beatificado como mártir de las persecuciones comunistas. Su ejemplo, señaló el pontífice, deja una enseñanza fundamental: la civilización del amor se construye perdonando y venciendo el mal con el bien.
0: E vincendo il male.
2: Con sus espadas forjarán arados y podaderas con sus lanzas. Así soñaba el profeta Isaías con un tiempo en que los pueblos de la tierra transformarían lo que destruye la vida en aquello que la sostiene. Hoy, en cambio, es evidente una pesadilla paradójica en la que las naciones aceleran la alteración del equilibrio de la creación, infligiéndose a sí mismas dolores y sufrimientos. Desiertos interiores que son, sin embargo, espejos de una aridez ética y cultural, por lo que lo único que prospera es una pérdida del sentido de los límites, del deseo de dominación, de la búsqueda del beneficio inmediato y de la incapacidad de reconocer la dignidad dada por Dios a cada persona humana. Estos son algunos de los conceptos expresados por el Papa León XIV en el mensaje publicado este jueves 20 de agosto de 2026 con motivo de la Jornada Mundial de Oración por el Cuidado de la Creación, que desde 2015 se celebra el 1 de septiembre. En el texto, el pontífice reconoce que las crisis que asfixian a la sociedad actual no están desconectadas entre sí, sino que constituyen una única herida que solo puede sanarse a través de la paz. No la paz del mundo, superficial y fugaz, sino aquella que emana desde el perpetuo amor de Cristo y de su interés por cada persona humana. Sin embargo, esta promesa de paz contrasta notablemente con las realidades que vemos en muchas partes del mundo. El profeta Isaías habló de una época en la que las naciones con sus espadas forjarán arados, transformando lo que destruye la vida en aquello que la sostiene. Pero hoy frecuentemente somos testigos de lo contrario, mientras los esfuerzos se siguen centrando en la violencia y la guerra. Desde los campos de batalla, los conflictos amplían su ámbito de influencia, interactuando de manera nociva con la degradación ambiental. Así se alimentan círculos viciosos que destruyen ecosistemas, contaminan recursos esenciales como el aire y el agua. Esto a su vez socava la seguridad de los alimentos, lo que genera pobreza, desigualdad y nuevos conflictos sociales que pueden contribuir al resurgimiento de conflictos futuros. La guerra, escribe León, crea lesiones que perjudican todo el entramado de la vida, dañando no solo individuos y comunidades, sino a su amplia red de relaciones con la entera familia humana, así como su armonía con la creación. Esto revela un fracaso más profundo cuando se trata de vivir a imagen y semejanza de Dios, de respetar la vida y de cuidar la tierra que se nos ha confiado. No es solo un fracaso político, sino también moral y espiritual. La guerra, arraigada en deseos distorsionados y en el mal uso de la libertad y el poder humanos, constituye un antitestimonio del Evangelio de la paz. Las crisis mencionadas anteriormente no solo exigen responsabilidad, sino también una conversión del corazón que rinda frutos en una fidelidad más profunda a Dios, en el amor mutuo y en el respeto por el don de la creación. Las discordias que presenciamos en el mundo, como la violencia, la injusticia y el daño ecológico, no resultan simplemente de estructuras o sistemas imperfectos, son el síntoma de una profunda dicotomía arraigada en la misma humanidad. El Papa León XIV continuó este miércoles 19 de agosto, durante la Audiencia General, su serie de catequesis sobre la Constitución Conciliar Sacrosanctum Concilium, y esta semana se centró en el sexto capítulo del texto dedicado a la música sacra.
8: Queridos hermanos y hermanas, en esta catequesis reflexionamos sobre el sexto capítulo de la Constitución Sacrosanctum Concilium dedicado a la música sacra. El Concilio Vaticano II confirma y profundiza en la función ministerial de la música en la liturgia, enseñando que no es un mero adorno de la celebración, sino que forma parte de la acción litúrgica. Cantar en la liturgia significa rezar, ya que las voces y los corazones de los hermanos y hermanas sintonizan entre ellos y con Dios en la participación activa del misterio celebrado. Además, la música expresa la dimensión afectiva de la oración. Como afirma San Agustín, cantar es propio del que ama, y esa disposición ayuda a abrir el corazón a Dios y a dejarse modelar por Él. El documento destaca también la importancia de la formación litúrgica en los seminarios, noviciados y escuelas católicas, así como de asegurar dicha preparación a todas las personas que se dedican a realizar este valioso servicio.
2: Hasta aquí, amigos oyentes, el programa informativo en lengua española de Radio Vaticana y Vatican News este jueves 20 de agosto de 2026. Gracias por habernos acompañado. 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
2: Esta semana de actividades del Papa León XIV y en el marco de la solemnidad de la Asunción de María, el pontífice presidió la Eucaristía en la parroquia pontificia de Santo Tomás de Villanueva y posteriormente rezó el Ángelus con los fieles reunidos en la Plaza de la Libertad. Durante la homilía, León XIV reflexionó sobre la verdadera belleza del ser humano, una belleza, explicó, que no depende de la juventud, de la apariencia exterior ni de los modelos impuestos por una cultura hedonista y consumista y que corren el riesgo de aprisionarnos en condicionamientos pesados, haciéndonos desperdiciar energías valiosas en lo que no es realmente importante ni dura para siempre. La verdadera belleza, dijo, nace de un corazón transformado por el amor de Dios.
3: La glorificación de María en alma y cuerpo nos enseña que nuestra verdadera belleza no consiste en ocultar los signos del tiempo que pasa, sino en mostrar también en nuestra carne los signos del amor que no tiene fin.
2: A través del misterio de la Asunción, el Papa recordó que María, elevada al cielo en cuerpo y alma, es signo del destino al que también está llamado todo ser humano, la plenitud de la vida y la gloria de Dios. Por eso, invitó a descubrir la belleza en todas las etapas de la existencia, en el rostro de un niño, en las arrugas de un anciano, en la familia, en el trabajo cotidiano y en todos aquellos que buscan llevar un poco de cielo a la tierra. Y en el Ángelus del 15 de agosto, León XIV dirigió una mirada hacia los pueblos que sufren. Renovó su oración por Colombia, afectada por el reciente terremoto, y encomendó especialmente a la Virgen a las comunidades de Tierra Santa, Ucrania y Rusia.
3: Pienso en los cristianos que padecen discriminación o persecución.
2: El pontífice también expresó su profunda cercanía a las víctimas del terremoto que sacudió Indonesia, asegurando sus oraciones por los fallecidos, los heridos, los desplazados y los equipos de emergencia. Y al día siguiente, durante el Ángelus del 16 de agosto, el Papa renovó su llamamiento por la paz. León XIV pidió protección por la población civil palestina en Cisjordania, condenó los repetidos actos de violencia.
4: Y pido con urgencia a la comunidad internacional que se haga lo posible para progresar en la solución de los dos estados para una paz justa y duradera.
2: A la luz del Evangelio de la mujer cananea, destacó dos actitudes esenciales: la humildad y la determinación. Su fe perseverante, señaló, recuerda que el amor y la salvación de Dios están destinados a todos, sin exclusiones. Por eso invitó a la Iglesia a superar fronteras, desigualdades y discriminaciones, reconociendo que todos tienen un lugar en la mesa de Dios. Y este mensaje encontró una nueva expresión en la audiencia general de este miércoles. Al finalizar el encuentro, León XIV exhortó a todos a cultivar una auténtica conciencia de paz. Retomando el pensamiento de San Agustín, recordó que la paz es un bien precioso que debe comenzar en cada persona.
5: Tengan la sincera conciencia de que la paz es un bien precioso y grande y que se necesita una fuerza y constante compromiso para realizarla, siguiendo con honestidad y verdad los caminos que la construyen y la confirman en la sociedad.
2: En su saludo a los peregrinos polacos, León XIV recordó además el testimonio de Władysław Fincich, sacerdote y primer polaco beatificado como mártir de las persecuciones comunistas. Su ejemplo, señaló el pontífice, deja una enseñanza fundamental. La civilización del amor se construye perdonando y venciendo el mal con el bien.
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1: Buenos días, amables oyentes. Bienvenidos a este programa en lengua española de Radio Vaticano, Vatican News. Reciban un saludo cordial de la redacción y de quien les habla, Alina Tufani Díaz. A continuación, los invitamos a seguir las informaciones del Papa y de la Santa Sede en este viernes 21 de agosto de 2026. El mundo no necesita una inteligencia artificial que menoscabe la humanidad. Lo dijo León XIV al recibir a los participantes en la reunión de la Red Internacional de Legisladores Católicos. Gran expectativa en la República de San Marino y en la ciudad italiana de Rimini por la visita mañana del Papa León XIV. El deporte representa la imagen de un mundo fraterno, lo dice el Papa en un telegrama dirigido a los participantes en los Juegos Mediterráneos que se inauguran hoy en Tarento, Italia. La ayuda no puede terminar cuando se apagan los titulares. En nuestros micrófonos, el presidente de Cáritas Colombia. Y hoy celebramos la memoria litúrgica de San Pío X. Conocido por el catecismo que lleva a su nombre, el Papa Pío X en el siglo Giuseppe Melchione Sarto gobernó la Iglesia desde 1903 hasta 1914, año en que falleció un mes antes del estallido de la Primera Guerra Mundial. Ahora sí, vamos con la información. Como siempre, les deseamos una buena sintonía. Esta mañana, viernes 21 de agosto, el Papa recibió en audiencia privada al cardenal Víctor Manuel Fernández, prefecto del Dicasterio para la Doctrina de la Fe, junto a Monseñor Armando Mateo, secretario de la sección doctrinal del mismo dicasterio. Seguidamente, el Papa recibió al cardenal Rolandas Macricas, arcipreste de la Basílica Papal de Santa María la Mayor. Posteriormente, el pontífice recibió a los participantes en el meeting del International Catholic Legislators Network, la red internacional de legisladores católicos.
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4: The extraordinary progress of artificial intelligence.
1: El extraordinario progreso de la inteligencia artificial está abriendo horizontes que las generaciones anteriores apenas podían imaginar. Sin embargo, cada logro tecnológico plantea también a la humanidad una cuestión moral, no solo qué podemos hacer, sino qué debemos hacer. Estas las palabras del Papa a los miembros del International Catholic Legislators Network, la red internacional de legisladores católicos, unas 200 personas que fueron recibidas en la Sala Clementina, acompañados por el cardenal Christoph Schoenberg y el cardenal Charles Mountbeau, patrocinadores de esta red. León XIV en su discurso se refirió al tema de la reunión anual de esta red, dignidad humana e inteligencia artificial, retos, oportunidades y control, asegurando que les brinda la oportunidad de reflexionar sobre una de las cuestiones determinantes de nuestra época. Como escribí en la carta encíclica Magnifica Humanitas, podemos sentir la tentación de construir una nueva torre de Babel donde el poder, la eficiencia y el control oscurezcan el rostro de la persona humana, o bien podemos edificar una civilización en la que la tecnología esté al servicio del desarrollo integral de cada persona, La pregunta decisiva sigue siendo la misma. ¿Ayuda la tecnología a las personas a ser más fraternas y responsables consigo mismas y entre sí? Al respecto, recordó el pontífice los principios de la doctrina social de la Iglesia, la dignidad inviolable de cada persona, el bien común, el destino universal de los bienes, la subsidiariedad y la solidaridad proporcionan criterios seguros para el discernimiento. De allí el llamamiento de León XIV a los legisladores a elaborar políticas para la gestión de la tecnología en pro del bien común, que no se trata de obstaculizar la innovación, sino orientarla con sabiduría. Debemos permanecer vigilantes para que la innovación no se convierta en otro vehículo de colonialismo ideológico u económico, continuó diciendo el Papa. Frente a esta cultura del poder, la Iglesia propone la civilización del amor y una civilización que guíe la inteligencia artificial con sabiduría, cultivando corazones capaces de caridad, compasión y responsabilidad.
4: Dear friends, the world does not need an artificial intelligence that diminishes humanity.
1: Queridos amigos, el mundo no necesita una inteligencia artificial que menoscabe la humanidad. Más bien necesita una inteligencia humana iluminada por la sabiduría, una autoridad política guiada por la conciencia y la innovación tecnológica dirigida por la caridad. Solo así, la inteligencia artificial dejará de ser una rival de la humanidad para convertirse en una servidora del bien común.
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1: San Marino, un estado acogedor, comprometido con la paz. Así lo describe Monseñor Domenico Beneventi, obispo de la diócesis de San Marino Montefeltro, al describir el espíritu con el que la pequeña república espera la visita pastoral del Papa León XIV, prevista para mañana 22 de agosto. En el corazón de la república, un testimonio de paz que habla al mundo es la inscripción que destaca en la entrada de este microestado de San Marino en los Apeninos centrales. Queremos reafirmarnos en la fe, declaró el obispo Beneventi, quien considera la visita del Papa un estímulo para la diócesis en su labor de acogida, apoyo, reconciliación y paz. La visita pastoral del Papa León XIV a la diócesis de San Marino Montefeltro y a la República de San Marino comenzará hacia las 9 de la mañana. Incluirá un encuentro con funcionarios políticos en el Palacio Público con motivo del centenario de las relaciones diplomáticas entre la Santa Sede y San Marino, tras el encuentro con los capitanes regentes en el Salón del Gran Consejo General. El pontífice aparecerá en el balcón central del palacio para saludar y bendecir a todos los fieles en la plaza. Luego el Papa se dirigirá a la Basílica de San Marino, donde será recibido por el obispo Beneventi y el rector de la Basílica, el padre Marco Mazzanti. Tras la adoración del Santísimo Sacramento y la veneración de las reliquias de San Marino, fundador y patrón de la ciudad, junto con San León y Santa Ágata, León XIV saldrá de la basílica para saludar a los fieles reunidos en la plaza antes de despedirse y continuar su viaje a Rímini. Y es que después de 44 años, un papa regresa a Rímini. La última vez fue Juan Pablo II, el 29 de agosto de 1982, quien visitó el mitin de Rímini y luego celebró la misa en el Paseo Marítimo. Esta vez el Papa León XIV regresa a la capital de la Riviera Romagnola como sucesor de Pedro en una visita que abarca el encuentro organizado por el Movimiento Eclesial de Comunión y Liberación y que este año cumple sus 47 años. Después comenzará la visita pastoral del Papa a la diócesis con especial atención a las personas más vulnerables. En la catedral se reunirá con aproximadamente 650 personas, entre ellas enfermos, discapacitados y pobres, asistidos por Cáritas. Esto será antes de concluir su jornada con la celebración de la misa que se realizará en el puerto. El obispo de Rimini, Nicolò Anselmi, está convencido de que esta visita dejará una huella imborrable, sobre todo en los jóvenes, incluso en aquellos que están alejados de la iglesia, quizás atraídos por la curiosidad de ver al Papa.

0: Catedral de San Cataldo de Tarento, una celebración que marcó el inicio de los Juegos Mediterráneos en los que participan 26 países de la región. Allí se colocó también la Cruz del Deportista. De las competiciones vividas con sentimientos de amistad y lealtad, puede soplar un nuevo viento de esperanza. Esto se lee en el mensaje del pontífice, que además explica que ampliando nuestra perspectiva sobre el significado de los Juegos Mediterráneos, como otros eventos, también abordan el conflicto, la tensión y la injusticia. Por ello, estos mismos días de deporte, dice León 14, son una oportunidad para tender puentes entre culturas y pueblos, promoviendo la aceptación, la solidaridad y la paz. La ayuda no puede terminar cuando se apagan los titulares, pues Colombia todavía sufre las consecuencias del terremoto del pasado 10 de agosto, que causó, según cifras oficiales, 319 víctimas mortales, 260 personas siguen desaparecidas. Monseñor Juan Carlos Barreto Barreto, de Cáritas Colombia, conversó con nuestro colega Sebastián Sansón Ferrari.
1: Monseñor, comencemos por una descripción, si nos puede facilitar para nuestros oyentes, respecto de la situación actual en Colombia tras el terremoto.
2: El terremoto afectó municipios de 5 regiones de Colombia, las capitales de estos departamentos, pero también municipios, vieron afectaciones a nivel de infraestructuras, afectaron muchas vías, puentes, instituciones educativas, hospitales. Esto pues ha hecho que realmente, según los informes oficiales, haya más de 200.000 personas damnificadas hasta el momento.
1: ¿Y cómo ha organizado Cáritas Colombia la respuesta a la emergencia y la distribución de las ayudas?
2: Desde Cáritas se ha venido dando una respuesta articulada con la presidencia de la Conferencia Episcopal y también con las Cáritas de cada una de las jurisdicciones del país. Y desde Cáritas Nacional también hemos interactuado con el gobierno nacional y las instituciones que se ocupan especialmente de estos temas.
1: En el marco de todos estos esfuerzos, Monseñor, la Iglesia Católica en Colombia también ha lanzado una preciosa campaña titulada Con Colombia hasta el único rincón. ¿Cómo ha sido la repercusión de esta iniciativa?
2: Tenemos que decir que a través de la gestión que realiza Cáritas Colombia, hemos tenido una respuesta solidaria muy positiva, que ha permitido que en esta primera etapa, que son como los primeros auxilios, es decir, responder a las necesidades alimentarias de la gente, a que puedan tener un lugar donde pasar la noche y que reciban esta ayuda inmediata de esta primera etapa de las afectaciones. Estamos muy, muy agradecidos, muy contentos con la respuesta que hasta el momento se ha venido dando. Y esta campaña pues nos ha servido para integrarnos, para que como iglesia podamos articularnos, pero que también estemos unidos a los esfuerzos de la sociedad civil y del Estado.
0: Y bien, termina así nuestro informativo en lengua española. Les recordamos que en nuestra página web, vaticannews.va, pueden encontrar información detallada sobre el Papa y la Santa Sede. Gracias por haber estado con nosotros. Alabado sea Jesucristo. Laudetur Jesus Christus.

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2: Buenos días, amables oyentes. Bienvenidos a este programa en lengua española de Radio Vaticano, Vatican News. Reciban un saludo cordial de la redacción y de quien les habla, Alina Tufani Díaz. A continuación, los invitamos a seguir las informaciones del Papa y de la Santa Sede en este viernes 21 de agosto de 2026. El mundo no necesita una inteligencia artificial que menoscabe la humanidad. Lo dijo León XIV al recibir a los participantes en la reunión de la Red Internacional de Legisladores Católicos. Gran expectativa en la República de San Marino y en la ciudad italiana de Rimini por la visita mañana del Papa León XIV. El deporte representa la imagen de un mundo fraterno, lo dice el Papa en un telegrama dirigido a los participantes en los Juegos Mediterráneos que se inauguran hoy en Tarento, Italia. La ayuda no puede terminar cuando se apagan los titulares. En nuestros micrófonos, el presidente de Cáritas Colombia. Y hoy celebramos la memoria litúrgica de San Pío X. Conocido por el catecismo que lleva a su nombre, el Papa Pío X en el siglo Giuseppe Melchione Sarto gobernó la Iglesia desde 1903 hasta 1914, año en que falleció un mes antes del estallido de la Primera Guerra Mundial. Ahora sí, vamos con la información. Como siempre, les deseamos una buena sintonía. Esta mañana, viernes 21 de agosto, el Papa recibió en audiencia privada al cardenal Víctor Manuel Fernández, prefecto del Dicasterio para la Doctrina de la Fe, junto a Monseñor Armando Mateo, secretario de la sección doctrinal del mismo dicasterio. Seguidamente, el Papa recibió al cardenal Rolandas Macricas, arcipreste de la Basílica Papal de Santa María la Mayor. Posteriormente, el pontífice recibió a los participantes en el meeting del International Catholic Legislators Network, la red internacional de legisladores católicos.
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4: The extraordinary progress of artificial intelligence.
2: El extraordinario progreso de la inteligencia artificial está abriendo horizontes que las generaciones anteriores apenas podían imaginar. Sin embargo, cada logro tecnológico plantea también a la humanidad una cuestión moral, no solo qué podemos hacer, sino qué debemos hacer. Estas las palabras del Papa a los miembros del International Catholic Legislators Network, la red internacional de legisladores católicos, unas 200 personas que fueron recibidas en la Sala Clementina, acompañados por el cardenal Christoph Schoenberg y el cardenal Charles Mountbeau, patrocinadores de esta red. León XIV en su discurso se refirió al tema de la reunión anual de esta red, Dignidad Humana e Inteligencia Artificial, Retos, Oportunidades y Control, asegurando que les brinda la oportunidad de reflexionar sobre una de las cuestiones determinantes de nuestra época. Como escribí en la carta encíclica Magnifica Humanitas, podemos sentir la tentación de construir una nueva torre de Babel donde el poder, la eficiencia y el control oscurezcan el rostro de la persona humana, o bien podemos edificar una civilización en la que la tecnología esté al servicio del desarrollo integral de cada persona. La pregunta decisiva sigue siendo la misma. ¿Ayuda la tecnología a las las personas a ser más fraternas y responsables consigo mismas y entre sí. Al respecto, recordó el pontífice los principios de la doctrina social de la Iglesia, la dignidad inviolable de cada persona, el bien común, el destino universal de los bienes, la subsidiariedad y la solidaridad proporcionan criterios seguros para el discernimiento. De allí el llamamiento de León XIV a los legisladores a elaborar políticas para la gestión de la tecnología en pro del bien común, que no se trata de obstaculizar la innovación, sino orientarla con sabiduría. Debemos permanecer vigilantes para que la innovación no se convierta en otro vehículo de colonialismo ideológico u económico, continuó diciendo el Papa. Frente a esta cultura del poder, la Iglesia propone la civilización del amor y una civilización que guíe la inteligencia artificial con sabiduría, cultivando corazones capaces de caridad, compasión y responsabilidad.
4: Dear friends, the world does not need an artificial intelligence that diminishes humanity.
2: Queridos amigos, el mundo no necesita una inteligencia artificial que menoscabe la humanidad. Más bien necesita una inteligencia humana iluminada por la sabiduría, una autoridad política guiada por la conciencia y la innovación tecnológica dirigida por la caridad. Solo así, la inteligencia artificial dejará de ser una rival de la humanidad para convertirse en una servidora del bien común.
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2: San Marino, un estado acogedor, comprometido con la paz. Así lo describe Monseñor Domenico Beneventi, obispo de la diócesis de San Marino Montefeltro, al describir el espíritu con el que la pequeña república espera la visita pastoral del Papa León XIV, prevista para mañana 22 de agosto. En el corazón de la república, un testimonio de paz que habla al mundo es la inscripción que destaca en la entrada de este microestado de San Marino en los Apeninos centrales. Queremos reafirmarnos en la fe, declaró el obispo Beneventi, quien considera la visita del Papa un estímulo para la diócesis en su labor de acogida, apoyo, reconciliación y paz. La visita pastoral del Papa León XIV a la diócesis de San Marino Montefeltro y a la República de San Marino comenzará hacia las 9 de la mañana. Incluirá un encuentro con funcionarios políticos en el Palacio Público con motivo del centenario de las relaciones diplomáticas entre la Santa Sede y San Marino, tras el encuentro con los capitanes regentes en el Salón del Gran Consejo General. El pontífice aparecerá en el balcón central del palacio para saludar y bendecir a todos los fieles en la plaza. Luego el Papa se dirigirá a la Basílica de San Marino, donde será recibido por el obispo Beneventi y el rector de la Basílica, el padre Marco Mazzanti. Tras la adoración del Santísimo Sacramento y la veneración de las reliquias de San Marino, fundador y patrón de la ciudad, junto con San León y Santa Ágata, León XIV saldrá de la basílica para saludar a los fieles reunidos en la plaza antes de despedirse y continuar su viaje a Rímini. Y es que después de 44 años, un papa regresa a Rímini. La última vez fue Juan Pablo II, el 29 de agosto de 1982, quien visitó el mitin de Rímini y luego celebró la misa en el Paseo Marítimo. Esta vez el Papa León XIV regresa a la capital de la Riviera Romagnola como sucesor de Pedro en una visita que abarca el encuentro organizado por el Movimiento Eclesial de Comunión y Liberación y que este año cumple sus 47 años. Después comenzará la visita pastoral del Papa a la diócesis con especial atención a las personas más vulnerables. En la catedral se reunirá con aproximadamente 650 personas, entre ellas enfermos, discapacitados y pobres, asistidos por Cáritas. Esto será antes de concluir su jornada con la celebración de la misa que se realizará en el puerto. El obispo de Rimini, Nicolò Anselmi, está convencido de que esta visita dejará una huella imborrable, sobre todo en los jóvenes, incluso en aquellos que están alejados de la iglesia, quizás atraídos por la curiosidad de ver al Papa. El Papa envió un mensaje a los participantes en los vigésimos Juegos Mediterráneos que se inauguran hoy en la ciudad de Tarento, en la Puglia, sur de Italia, y en el que participan los miembros de Atlética Vaticana. En la tarde de ayer, el telegrama de León XIV, firmado por el cardenal Pietro Parolin, fue leído por el arzobispo, Monseñor Ciro Miniero, durante la misa en la catedral.

0: Mediterráneos, como otros eventos, también abordan el conflicto, la tensión y la injusticia. Por ello, estos mismos días de deporte, dice León 14, son una oportunidad para tender puentes entre culturas y pueblos, promoviendo la aceptación, la solidaridad y la paz. La ayuda no puede terminar cuando se apagan los titulares, pues Colombia todavía sufre las consecuencias del terremoto del pasado 10 de agosto, que causó, según cifras oficiales, 319 víctimas mortales, 260 personas siguen desaparecidas. Monseñor Juan Carlos Barreto Barreto, de Cáritas Colombia, conversó con nuestro colega Sebastián Sansón Ferrari.
1: Monseñor, comencemos por una descripción, si nos puede facilitar para nuestros oyentes, respecto de la situación actual en Colombia tras el terremoto.
2: El terremoto afectó municipios de 5 regiones de Colombia, las capitales de estos departamentos, pero también municipios, vieron afectaciones a nivel de infraestructura, se afectaron muchas vías, puentes, instituciones educativas, hospitales. Esto pues ha hecho que realmente, según los informes oficiales, haya más de 200.000 personas damnificadas hasta el momento.
1: ¿Y cómo ha organizado Cáritas Colombia la respuesta a la emergencia y la distribución de las ayudas?
2: Desde Cáritas se ha venido dando una respuesta articulada con la presidencia de la Conferencia Episcopal y también con las Cáritas de cada una de las jurisdicciones del país. Y desde Cáritas Nacional también hemos interactuado con el gobierno nacional y las instituciones que se ocupan especialmente de estos temas.
1: En el marco de todos estos esfuerzos, Monseñor, la Iglesia Católica en Colombia también ha lanzado una preciosa campaña titulada Con Colombia hasta el único rincón. ¿Cómo ha sido la repercusión de esta iniciativa?
2: Tenemos que decir que a través de la gestión que realiza Cáritas Colombia, hemos tenido una respuesta solidaria muy positiva, que ha permitido que en esta primera etapa, que son como los primeros auxilios, es decir, responder a las necesidades alimentarias de la gente, a que puedan tener un lugar donde pasar la noche y que reciban esta ayuda inmediata de esta primera etapa de las afectaciones. Estamos muy, muy agradecidos, muy contentos con la respuesta que hasta el momento se ha venido dando. Y esta campaña pues nos ha servido para integrarnos, para que como iglesia podamos articularnos, pero que también estemos unidos a los esfuerzos de la sociedad civil y del Estado.
0: Y bien, termina así nuestro informativo en lengua española. Les recordamos que en nuestra página web, vaticannews.va, pueden encontrar información detallada sobre el Papa y la Santa Sede. Gracias por haber estado con nosotros. Alabado sea Jesucristo. Laudetur Jesus Christus.
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4: Aquí Radio Vaticana, les saluda el Padre Joan Pacheco. Amigos, continuamos compartiendo este documento, exhortación apostólica publicada por el Papa León XIV, Dilexi T, sobre el amor de la Iglesia a los pobres y el amor de los bautizados, nosotros que formamos parte, la manera en que viviendo el amor de Dios también somos llamados a transmitir y vivir ese amor hacia los más necesitados. Y el Papa también cita las palabras y los gestos de algunos santos, de algunos padres de la Iglesia. En el número 42 todavía habla de Crisóstomo y escribe: así pues, la caridad no es una vía opcional, sino el criterio del verdadero culto. Crisóstomo denuncia con vehemencia el lujo exacerbado que vivía con la indiferencia

0: hacia los pobres. La atención que se les debe prestar, más que una mera exigencia social, es una condición para la salvación, lo que atribuye a la riqueza injusta un peso de condena. Hace mucho frío y el pobre yace en harapos moribundo y helado, castañeteando los dientes con un aspecto y un atuendo que deberían conmoverte. Tú, sin embargo, calentito y ebrio, pasas de largo. ¿Y cómo quieres que Dios te libre de la infelicidad? A menudo adornas con muchas vestiduras variadas y doradas un cadáver insensible que ya no percibe el honor. Sin embargo, desprecias a aquel que siente dolor, que está desgarrado, torturado, atormentado por el hambre y el frío, y te preocupa más la vanagloria que el temor de Dios. Así cita el Papa en la exhortación apostólica a San Juan Crisóstomo. Dice, este profundo sentido de la justicia social le lleva a afirmar a Crisóstomo que no dar a los pobres es robarles, es defraudarles la vida, porque lo que poseemos les pertenece. Bueno, y luego también hace referencia a una figura muy querida por el Papa León XIV, y es San Agustín, el de su orden religiosa. En el número 43 escribe el Papa: Agustín tuvo como maestro espiritual a San Ambrosio, que insistía en la exigencia ética de compartir los bienes. Lo que das al pobre no es tuyo, es suyo, porque te has apropiado de lo que fue dado para uso común. Para el obispo de Milán, dice León, la limosna es justicia restaurada, no un gesto paternalista. En sus sermones, la misericordia adquiere un carácter profético, denuncia las estructuras de acumulación y reafirma la comunión como vocación eclesial. Formado en esta tradición, dice luego en el número 44, el santo obispo de Hipona enseñó a su vez el amor preferencial por los pobres. Pastor vigilante y teólogo de rara clarividencia, comprendió que la verdadera comunión eclesial se expresa también en la comunión de los bienes. En sus comentarios a los Salmos, recuerda que los verdaderos cristianos no dejan de lado el amor a los más necesitados. Atended a vuestros hermanos si necesitan algo. Dad si Cristo está en vosotros, incluso a los extranjeros. Este compartir los bienes brota, por tanto, de la caridad teologal y tiene como fin último el amor a Cristo. Para Agustín, el pobre no es solo alguien a quien se ayuda, sino la presencia sacramental de el Señor. Y luego, en el número 45, dice el Papa, el doctor de la gracia veía en el cuidado a los pobres una prueba concreta de la sinceridad de la fe. Quien dice amar a Dios y no se compadece de los necesitados, miente. Al comentar el encuentro de Jesús con el joven rico y el tesoro en el cielo, que está reservado a quienes dan sus bienes a los pobres, Agustín pone en boca del Señor las siguientes palabras: recibí tierra y daré el cielo. Recibí cosas temporales y daré a cambio bienes eternos. Recibí pan, daré la vida. He recibido alojamiento y daré una casa. He sido visitado en la enfermedad y daré salud. Fui visitado en la cárcel y daré libertad. El pan que se dio a mis pobres se consumió. El pan que yo daré restaura las fuerzas sin acabarse nunca. El Altísimo, dice luego el Papa, no se deja vencer en generosidad por aquellos que le sirven en los más necesitados. Cuanto mayor es el amor a los pobres, mayor es la recompensa por parte de Dios. Y luego continúa en el número 46. Esta mirada cristocéntrica y profunda eclesial lleva a sostener que las ofrendas, cuando nacen del amor, no solo alivian la necesidad del hermano, sino que también purifican el corazón de quien da y está dispuesto a la conversión. Pues la limosna puede servirte para redimir los pecados de la vida pasada si cambias de vida, así recuerda otro pensamiento de San Agustín. Y luego dice León 14, son, por así decirlo, el camino ordinario de conversión de quien desea seguir a Cristo con corazón indiviso. En una iglesia, dice luego en el número 47, en una iglesia que reconoce en los pobres el rostro de Cristo y en los bienes el instrumento de la caridad, el pensamiento agustiniano sigue siendo una luz segura. Hoy, la fidelidad a las enseñanzas de Agustín exige no solo el estudio de sus obras, sino la disposición a vivir con radicalidad su llamada a la conversión, que incluye necesariamente el servicio de la caridad. Y luego en el número 48, recuerda que muchos otros padres de la Iglesia, tanto orientales como occidentales, se pronunciaron sobre la primacía de la atención a los pobres en la vida y misión de cada fiel cristiano. Sobre este aspecto, en resumen, dice el Papa, se puede afirmar que la teología patrística fue práctica, apuntando a una iglesia pobre y para los pobres, recordando que el Evangelio solo se anuncia bien cuando llega a tocar la carne de los últimos, y advirtiendo que el rigor doctrinal sin misericordia es una palabra vacía. Bueno, y luego de estos números dedicados a la espiritualidad agustiniana, a San Agustín y ese llamado también al servicio de los pobres para agradar a Dios y conseguir de Él también la gracia en un camino de conversión, en un camino de vida cristiana, propone ahora en la exhortación apostólica el cuidado de los enfermos. Dice en el número 49, la compasión cristiana se ha manifestado de manera peculiar en el cuidado de los enfermos y los que sufren. A partir de los signos presentes en el misterio público de Jesús, que curaba a ciegos, leprosos y paralíticos, la Iglesia entiende como parte importante de su misión el cuidado de los enfermos, en los que con facilidad reconoce al Señor crucificado. San Cipriano, durante una peste en la ciudad de Cartago, donde era obispo, recordaba a los cristianos la importancia del cuidado de los infectados al afirmar: esta epidemia, que parece tan horrible y funesta, pone a prueba la justicia de cada uno y examina el espíritu de los hombres, verificando si los sanos sirven a los enfermos, si los parientes se aman sinceramente, si los señores tienen piedad de los siervos enfermos, si los médicos no abandonan a los enfermos que imploran. La tradición cristiana, dice el Papa, de visitar a los enfermos, de lavar sus heridas, de consolar a los afligidos, no se reduce a una mera obra de filantropía, sino que es una acción eclesial a través de la cual en los enfermos, los miembros de la Iglesia tocan la carne sufriente de Cristo. Y luego continúa en el número 50, recordando a San Juan de Dios en el siglo XVI, dice al fundador de la orden hospitalaria, que lleva su nombre, San Juan de Dios, creó hospitales modelo que acogían a todos, independientemente de su condición social o económica. Su famosa expresión, haced el bien, hermanos, se convirtió en el lema de la caridad activa con los enfermos. Contemporáneamente, recuerda también el Papa a otro fundador, a San Camilo de Lelis, dice, fundó la orden de los ministros de los enfermos, los Camilos, asumiendo como misión servir a los enfermos con total dedicación. Su regla ordena que cada uno solicite al Señor la gracia de tener un afecto maternal hacia su prójimo para poderlo servir con todo amor caritativo, en el alma y en el cuerpo. Porque deseamos, con la gracia de Dios, servir a todos los enfermos con el mismo afecto que una madre amorosa suele asistir a su único hijo enfermo. En hospitales, en campos de batalla, prisiones y calles, los Camilos encarnaron la misericordia de Cristo médico. Así lo recuerda también el Papa en la exhortación apostólica de Lexi Te, con la gran misión que realizan estas órdenes, la orden hospitalaria y la de los Camilos, de San Camilo de Lelis. Luego continúa en el número 51, y acá recuerda a otros santos y sus comunidades que hoy de forma activa llevan adelante grandes obras hospitalarias. Dice: cuidando a los enfermos con cariño maternal, como una madre cuida de su hijo, muchas mujeres consagradas desempeñaron un papel aún más difundido en la atención sanitaria de los pobres. Las Hijas de la Caridad de San Vicente de Paúl, las Hermanas Hospitalarias, las Pequeñas Siervas de la Divina Providencia y tantas otras congregaciones femeninas se convirtieron en una presencia maternal y discreta en los hospitales, asilos y residencias de ancianos. Llevaban medicinas, escucha, presencia y sobre todo ternura. Construyeron a menudo con sus propias manos estructuras sanitarias en zonas sin atención médica. Enseñaban higiene, atendían partos, medicaban con sabiduría natural y fe profunda. Sus casas se convertían en oasis de dignidad donde nadie era excluido. El toque de la compasión era el primer remedio. Santa Luisa de Marilat escribía a sus hermanas, las Hijas de la Caridad, recordándoles que habían recibido una bendición especial de Dios para servir a los pobres enfermos en los hospitales. Y hoy, ese legado, dice en el número 52, continúa en los hospitales católicos, los puestos de salud en las regiones periféricas, las misiones sanitarias en la selva, los centros de acogida para toxicómanos y los hospitales de campaña en las zonas de guerra. La presencia cristiana junto a los enfermos revela que la salvación no es una idea abstracta, sino una acción concreta. En el gesto de limpiar una herida, la Iglesia proclama que el reino de Dios comienza entre los más vulnerables. Y al hacerlo, permanece fiel a aquel que dijo: estaba enfermo y me visitaron. Cuando la Iglesia se arrodilla junto a un leproso, a un niño desnutrido o a un moribundo anónimo, realiza su vocación más profunda: amar al Señor allí donde Él está más desconfigurado, dice el Papa León en la exhortación apostólica Dilexi Te, que fue publicada el 4 de octubre del año 2025. Compartimos con ustedes la lectura y también la invitación que nos hace a todos a vivir el Evangelio en nuestro corazón para servir y amar a los pobres. Hasta la próxima.
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2: Muy buenas tardes, estimados oyentes, y bienvenidos a una nueva edición de nuestro programa Estudio 9 de Radio Vaticana, Vatican News. Durante los últimos días hemos estado siguiendo la situación de emergencia humanitaria que se vive en Colombia tras el potente terremoto que ha golpeado a este país el pasado 10 de agosto. En este sentido, hemos recogido el informe de Caritas Colombia, que hasta el momento señala que son más de 200.000 las personas damnificadas, 300 fallecidos y miles de heridos, además de graves daños a viviendas, hospitales y centros educativos. Al respecto, nuestro colega Sebastián Sansón dialogó con Monseñor Juan Carlos Barreto Barreto, presidente de Caritas Colombia, quien destacó que como iglesia podemos unir esfuerzos para atender a las comunidades afectadas por el sisma.
3: Monseñor, comencemos por una descripción, si nos puede facilitar para nuestros oyentes, respecto de la situación actual en Colombia tras el terremoto.
4: El terremoto del lunes 10 de agosto a las 7:34 de la mañana afectó municipios de 5 regiones de Colombia. Las capitales de estos departamentos, pero también municipios que vieron afectaciones a nivel de infraestructura, se afectaron muchas vías, puentes, instituciones educativas, hospitales, y también hubo afectaciones en muchas casas, apartamentos y edificios de algunas instituciones. Esto pues ha hecho que realmente, según los informes oficiales, haya más de 200.000 personas damnificadas hasta el momento.
3: ¿Y cómo ha organizado Cáritas Colombia la respuesta a la emergencia y la distribución de las ayudas en las zonas más afectadas?
4: Desde Cáritas se ha venido dando una respuesta articulada con la presidencia de la Conferencia Episcopal y también con las Cáritas de cada una de las jurisdicciones del país. Tuvimos pues un primer encuentro con la presidencia de la conferencia, en la cual pues se nos dieron algunas orientaciones generales y tuvimos la oportunidad de mostrar también el plan que estábamos llevando a cabo. Igualmente, nos reunimos con los directores y directoras de Pastoral Social de las zonas más afectadas, unas 14 jurisdicciones eclesiásticas, y luego hicimos una reunión también con todos los directores de Pastoral Social de cada una de las jurisdicciones del país, 78 en total. Allí también participaron la Asociación de Bancos de Alimentos de Colombia y el Banco de Alimentos de Bogotá, pues que adquiere una centralidad muy relevante en estos momentos. También es importante pues tener en cuenta que en cada una de las jurisdicciones se ha estado en articulación con los gobiernos locales, con los alcaldes, con las gobernaciones, y desde Cáritas Nacional también hemos interactuado con el gobierno nacional y las instituciones que se ocupan especialmente de estos temas. De la misma manera, hemos estado en comunicación con Cáritas Hermanas de América Latina, de Europa, de Estados Unidos, y con agencias de cooperación internacional, expresándole la situación y haciendo solicitudes de ayuda desde el nivel nacional. Pero bueno, las Cáritas ya en cada una de las regiones también han ido avanzando en estos procesos. Igualmente, hemos estado ofreciendo información para sacerdotes, comunidades religiosas, comunidades parroquiales, a partir de los informes oficiales que nos van dando los reportes diarios de cómo avanza la situación en cuanto a víctimas y a toda la afectación que se ha tenido a nivel de infraestructura. También pues estamos promoviendo jornadas de oración como la que tuvimos el domingo anterior, y concientizando a la población católica y a toda la ciudadanía para que hagan sus aportes en dinero y en especie para responder a la población damnificada.
3: En el marco de todos estos esfuerzos, Monseñor, la Iglesia Católica en Colombia también ha lanzado una preciosa campaña titulada Con Colombia hasta el único rincón, que justamente busca acompañar a las comunidades afectadas, articular la ayuda y movilizar la solidaridad. ¿Cómo ha sido la repercusión de esta iniciativa?
4: Tenemos que decir que pues a través de la gestión que realiza Cáritas Colombia y bueno, las gestiones que se realizan a través de otros sectores de la ciudadanía, hemos tenido una respuesta solidaria muy positiva, que ha permitido que en esta primera etapa, que son como los primeros auxilios, es decir, responder a las necesidades alimentarias de la gente, a que puedan tener un lugar donde pasar la noche y que reciban esta ayuda inmediata de esto, de esta primera etapa de las afectaciones, pues estamos muy, muy agradecidos, muy contentos con la respuesta que hasta el momento se ha venido dando. Y esta campaña pues nos ha servido para integrarnos, para que como iglesia podamos articularnos, pero que también estemos unidos a los esfuerzos de la sociedad civil y del Estado.
3: ¿Qué mensaje le gustaría transmitir a las personas damnificadas, a las comunidades que han perdido todo tras el terremoto?
4: Queremos decirles que pues nos solidarizamos con este momento de sufrimiento. Hay más de 300 fallecidos, miles de personas heridas. Sabemos que la gente está sufriendo porque ha perdido su casa, tantos estudiantes que han perdido pues también la posibilidad de ir a sus centros de formación, porque algunos de ellos se derribaron totalmente o ha sufrido averiaciones muy graves. En medio de este sufrimiento, pues los invitamos a seguir confiando en la fuerza del Señor, que nos da su gracia para que continuemos adelante, para que tengan la esperanza de que van a recibir la ayuda del pueblo colombiano, de la iglesia, y de que es necesario pues continuar adelante en medio de estas dificultades, que sabemos que el mundo también ha volcado sus ojos hacia Colombia y que tenemos la esperanza de que van a recibir las ayudas necesarias para que puedan continuar el camino. Desde la Cáritas Nacional, nosotros estamos haciendo a partir del día miércoles un recorrido con unos equipos de profesionales, sacerdotes, visitando las diferentes jurisdicciones eclesiásticas para pues expresarles nuestra solidaridad, nuestra cercanía, para compartir con ellos la oración, la vida y la esperanza. Y también hay iniciativas que se están dando a nivel de la Arquidiócesis de Bogotá, por ejemplo, que con 80 sacerdotes han llegado hasta los territorios más afectados para dar esos primeros auxilios espirituales que también son muy importantes. Entonces yo creo que el mensaje es de fe y de esperanza, unidos en la caridad de Cristo que nos reconforta y que nos anima a seguir adelante. En el contexto de estas primeras semanas estamos enfocándonos un poco en el tema alimentario. Por eso pues esa es como la primera línea de intervención. Pero también las personas están necesitando carpas, están necesitando colchones, están necesitando también lo que sea necesario para pues poder preparar alimentos. Algunas personas, por ejemplo, están viviendo frente a sus casas o están siendo trasladados frente a sus casas, a las afueras de sus casas.
2: Asimismo, dialogamos con el padre Daniel Saldarriaga, director del Banco de Alimentos de Bogotá, Colombia, quien señaló que la iglesia colombiana está experimentando lo que enseñó Jesús cuando dijo, «Denles ustedes de comer», y de este modo busca atender a los muchos colombianos que lo perdieron todo debido al terremoto.
5: Poder ver que tantos se están moviendo para ver cómo le abren un espacio en su casa y acoger a alguien que lo perdió todo, nos tiene que hacer pensar desde este centro del país, en la ciudad de Bogotá, que nos tenemos que mover. Gracias a la alianza de los medios de comunicación, hemos podido tener con el grupo Prisa y el grupo Caracol unos aliados impresionantes. Todos los medios de comunicación han tenido que ver con lo que estamos haciendo. Y somos 26 bancos de alimentos que estamos muy de cerca con las pastorales sociales en nuestro país. Estamos moviéndonos para llegar a Cali, a Pereira, a Manizales, a Armenia, a Quibdó, a Ismina, al Cartago y a Palmira. 8 bancos donde está la población que más necesita. Amigos de Vatican News, en www.bancodealimentos.org.co es fácil ver un poco de lo que estamos haciendo, encontrar testimonios que se han ido escribiendo o se han ido redactando. Desde un niño que traía la alcancía porque quería compartir lo que tenía con los que lo habían perdido todo, hasta empresas donde sus mismos empleados, los de sus mismos directivos, se nos han sumado para venir a ser voluntariado. Esta obra de la Arquidiócesis de Bogotá, que es nuestro Banco de Alimentos, viene trabajando hace 25 años. y estábamos moviendo cada día entre 80 y 100 toneladas de producto para llegar a cerca de 100 organizaciones. Ayer superamos las 200 toneladas porque nos fuimos a regiones y hemos logrado ya entregar la primera vez a todos estos bancos de alimentos. Estamos llegando con otros aliados. Alguien me dijo, padre, yo tengo que ir a Buenaventura con mi tractomula, pero no quiero llevar carga. ¿Usted tiene algo para mandar allá? Y le dije, listo, yo le regalo ese transporte. Yo lo dije en la radio. Y en la radio pues nos han aparecido mulas a dar y convidar, camiones a dar y convidar. No nos está costando el transporte. Esta es la primera vez en 25 años que la generosidad de la gente nos ha permitido hacer esto. Cuando la pandemia fue Bavaria la que nos regaló ese transporte. Ahora, qué bueno poder contar con la ayuda de los que puedan colaborar. En este link del Banco de Alimentos es fácil sumarse y es fácil hacer posible que la solidaridad nos deje ver el milagro de la multiplicación de los panes. Lo que nosotros podemos ayudar es muy pequeñito. Lo grande, grande, pues está en las manos del Estado y está en las manos de las empresas que de manera creativa puedan ir adoptando municipio a municipio, son más de 430, puedan ir adoptando casa a casa. Son muchísimos los que lo perdieron todo, pero Colombia es resiliente, Colombia es territorio donde la solidaridad fluye de nuestro corazón por el gusto por las cosas de Dios. Nosotros hicimos un entrenamiento para esta hora de 5 semanas ayudando a Venezuela. No era fácil cruzar la frontera, no era fácil recorrer los 1.528 kilómetros que nos distancian entre Caracas y Bogotá, pero no se volvió difícil. Nos hemos tenido que volver es más ágiles en el cargue y descargue porque mucha gente que quiere ser buena nos trae los pequeños mercados y poder empacar pequeños mercados es engorrosísimo. Es difícil en esos viajes que tienen que aprovecharse porque cuando una mula tiene capacidad para 35 toneladas, llevarla en poquitos y poquitos apenas nos permite ir con 21, 22 y hasta 24 toneladas. La generosidad de la gente nos alegra. La generosidad de las empresas nos impresiona, nos sorprende. Y ahora, con lo que pasa en el país, pues lo que pasaba con Venezuela ya casi que nos dobló en la capacidad de lo que vamos a tener oportunidad para ayudar en nuestro país. Un periodista ayer me preguntaba, padre, ¿y cuál es la meta que tiene para este año con la recogida de productos? Y yo le dije que en diciembre todavía los colombianos nos acordemos de lo que pasó y que en diciembre todavía el Banco de Alimentos de Bogotá tenga productos para enviar a estos bancos de alimentos y a estas regiones donde hay tanta necesidad.
2: Estimados oyentes, les agradecemos por haber estado con nosotros y los invitamos a seguir en sintonía de Radio Vaticana Vatican News. También los invitamos a acompañar al Papa León XIV este sábado 22 de agosto en su visita pastoral a las diócesis de San Marino y Rimini en Italia. Toda la información sobre esta visita pastoral, el Papa León XIV y la Santa Sede lo podrán tener a través de nuestra página web y nuestras redes sociales. Que tengan un buen fin de semana y un buen domingo.

0: Laudetur Jesus Christus.
1: Buenas tardes y bienvenidos a esta nueva emisión del programa en lengua española de Radio Vaticano, Vatican News. Reciban un saludo de la redacción y de quien les habla, Alina Tufani Díaz. En los próximos minutos estaremos informando sobre las actividades del Papa y de la Santa Sede en este viernes 21 de agosto de 2026. Gran expectativa en la República de San Marino y en la ciudad italiana de Rimini por la visita mañana del Papa León XIV. El mundo no necesita una inteligencia artificial que menoscabe la humanidad, lo dijo León XIV al recibir a los participantes en la reunión de la Red Internacional de Legisladores Católicos. También con nosotros el presidente de Cáritas Colombia, que nos habla sobre la ayuda de la Iglesia tras el terremoto del pasado 10 de agosto. Y ahora sí, vamos con la información. Como siempre, les deseamos una buena sintonía. San Marino, un estado acogedor, comprometido con la paz. Así lo describe Monseñor Domenico Beneventi, obispo de la diócesis de San Marino Montefeltro, al describir el espíritu con el que la pequeña república espera la visita pastoral del Papa León XIV, prevista para mañana 22 de agosto. En el corazón de la República, un testimonio de paz que habla al mundo es la inscripción que destaca en la entrada de este microestado de San Marino en los Apeninos centrales. Queremos reafirmarnos en la fe, declaró el obispo Beneventi, quien considera la visita del Papa un estímulo para la diócesis en su labor de acogida, apoyo, reconciliación y paz. La visita pastoral del Papa León XIV a la diócesis de San Marino Montefeltro y a la República de San Marino comenzará hacia las 9 de la mañana. Incluirá un encuentro con funcionarios políticos en el Palacio Público con motivo del centenario de las relaciones diplomáticas entre la Santa Sede y San Marino, tras el encuentro con los capitanes regentes en el Salón del Gran Consejo General. El pontífice aparecerá en el balcón central del palacio para saludar y bendecir a todos los fieles en la plaza. Luego el Papa se dirigirá a la Basílica de San Marino, donde será recibido por el obispo Beneventi y el rector de la Basílica, el padre Marco Mazzanti. Tras la adoración del Santísimo Sacramento y la veneración de las reliquias de San Marino, fundador y patrón de la ciudad, junto con San León y Santa Ágata, León XIV saldrá de la basílica para saludar a los fieles reunidos en la plaza antes de despedirse y continuar su viaje a Rimini. Y es que después de 44 años, un papa regresa a Rimini. La última vez fue Juan Pablo II, el 29 de agosto de 1982, quien visitó el mitin de Rimini y luego celebró la misa en el Paseo Marítimo. Esta vez el Papa León XIV regresa a la capital de la Riviera Romagnola como sucesor de Pedro en una visita que abarca el encuentro organizado por el Movimiento Eclesial de Comunión y Liberación y que este año cumple sus 47 años. Después comenzará la visita pastoral del Papa a la diócesis con especial atención a las personas más vulnerables. En la catedral se reunirá con aproximadamente 650 personas, entre ellas enfermos, discapacitados y pobres, asistidos por Cáritas. Esto será antes de concluir su jornada con la celebración de la misa que se realizará en el puerto. El obispo de Rimini, Nicolò Anselmi, está convencido de que esta visita dejará una huella imborrable, sobre todo en los jóvenes, incluso en aquellos que están alejados de la iglesia, quizás atraídos por la curiosidad de ver al Papa.
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4: The extraordinary progress of artificial intelligence is opening horizons.
1: El extraordinario progreso de la inteligencia artificial está abriendo horizontes que las generaciones anteriores apenas podían imaginar. Sin embargo, cada logro tecnológico plantea también a la humanidad una cuestión moral, no solo qué podemos hacer, sino qué debemos hacer. Estas las palabras del Papa a los miembros del International Catholic Legislators Network, la red internacional de legisladores católicos, unas 200 personas que fueron recibidas en la Sala Clementina, acompañados por el cardenal Christoph Schoenberg y el cardenal Charles Mountbeau, patrocinadores de esta red. León XIV en su discurso se refirió al tema de la reunión anual de esta red, Dignidad Humana e Inteligencia Artificial, Retos, Oportunidades y Control, asegurando que les brinda la oportunidad de reflexionar sobre una de las cuestiones determinantes de nuestra época. Como escribí en la carta encíclica Magnifica Humanitas, podemos sentir la tentación de construir una nueva torre de Babel donde el poder, la eficiencia y el control oscurezcan el rostro de la persona humana, o bien podemos edificar una civilización en la que la tecnología esté al servicio del desarrollo integral de cada persona. La pregunta decisiva sigue siendo la misma. ¿Ayuda la tecnología a las personas a ser más fraternas y responsables consigo mismas y entre sí? Al respecto, recordó el pontífice los principios de la doctrina social de la Iglesia, la dignidad inviolable de cada persona, el bien común, el destino universal de los bienes, la subsidiariedad y la solidaridad proporcionan criterios seguros para el discernimiento. De allí el llamamiento de León XIV a los legisladores a elaborar políticas para la gestión de la tecnología en pro del bien común, que no se trata de obstaculizar la innovación, sino orientarla con sabiduría. Debemos permanecer vigilantes para que la innovación no se convierta en otro vehículo de colonialismo ideológico u económico, continuó diciendo el Papa. Frente a esta cultura del poder, la Iglesia propone la civilización del amor y una civilización que guíe la inteligencia artificial con sabiduría, cultivando corazones capaces de caridad, compasión y responsabilidad.
4: Dear friends, the world does not need an artificial intelligence that diminishes humanity.
1: Queridos amigos, el mundo no necesita una inteligencia artificial que menoscabe la humanidad. Más bien necesita una inteligencia humana iluminada por la sabiduría, una autoridad política guiada por la conciencia y la innovación tecnológica dirigida por la caridad. Solo así, la inteligencia artificial dejará de ser una rival de la humanidad para convertirse en una servidora del bien común.
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1: El Papa envió un mensaje a los participantes en los vigésimos Juegos Mediterráneos que se inauguran hoy en la ciudad de Tarento, en la Puglia, sur de Italia, y en el que participan los miembros de Atlética Vaticana. En la tarde de ayer, el telegrama de León XIV, firmado por el cardenal Pietro Parolin, fue leído por el arzobispo, Monseñor Ciro Miniero, durante la misa en la Catedral de San Cataldo de Tarento, una celebración que marcó el inicio de los Juegos Mediterráneos en los que participan 26 países de la región. Allí se colocó también la cruz del deportista. de las competiciones vividas con sentimientos de amistad y lealtad puede soplar un nuevo viento de esperanza. Esto se lee en el mensaje del pontífice, que además explica que ampliando nuestra perspectiva sobre el significado de los Juegos Mediterráneos, como otros eventos, también abordan el conflicto, la tensión y la injusticia. Por ello, estos mismos días de deporte, dice León XIV, son una oportunidad para tender puentes entre culturas y pueblos, promoviendo la aceptación, la solidaridad y la paz. Nuevamente, el Santo Padre en la audiencia general del pasado miércoles 19 de agosto pidió a los fieles y peregrinos tomar conciencia sobre la paz. Patricia Inestrosa con el reporte.
5: La paz comienza en cada persona. Este fue el llamado del Papa León XIV al término de la audiencia general de este miércoles, donde exhortó a cultivar una auténtica conciencia de paz y a trabajar con firmeza para construir una convivencia armoniosa entre los pueblos. Inspirado en el pensamiento de San Agustín, el pontífice recordó que la paz es un bien precioso y grandioso.
6: Tengan la sincera conciencia de que la paz es un bien precioso y grande, y que se necesita una fuerza y constante compromiso para realizarla, siguiendo con honestidad y verdad los caminos que la construyen y la confirman en la sociedad.
5: Durante su saludo a los peregrinos polacos, León XIV también recordó el testimonio del beato Władysław Windisch, sacerdote y primer polaco beatificado como mártir de las persecuciones comunistas. Su ejemplo, destacó el Papa, deja un mensaje que sigue siendo actual. La civilización del amor se construye perdonando y venciendo el mal con el bien. Un llamado a comenzar desde el corazón para que la paz no sea solo un deseo, sino una forma concreta de vivir y relacionarnos con los demás.
1: La ayuda no puede terminar cuando se apagan los titulares, pues Colombia todavía sufre las consecuencias del terremoto del pasado 10 de agosto, que causó, según cifras oficiales, 319 víctimas mortales, 260 personas siguen desaparecidas. Monseñor Juan Carlos Barreto Barreto, de Cáritas Colombia, conversó con nuestro colega Sebastián Sansón Ferrari.
7: Monseñor, comencemos por una descripción, si nos puede facilitar para nuestros oyentes, respecto de la situación actual en Colombia tras el terremoto.
8: El terremoto afectó municipios de 5 regiones de Colombia, las capitales de estos departamentos, pero también municipios, vieron afectaciones a nivel de infraestructura, se afectaron muchas vías, puentes, instituciones educativas, hospitales. Esto pues ha hecho que realmente, según los informes oficiales, haya más de 200.000 personas damnificadas hasta el momento.
7: ¿Y cómo ha organizado Cáritas Colombia la respuesta a la emergencia y la distribución de las ayudas?
8: Desde Cáritas se ha venido dando una respuesta articulada con la presidencia de la Conferencia Episcopal y también con las Cáritas de cada una de las jurisdicciones del país. Y desde Cáritas Nacional también hemos interactuado con el gobierno nacional y las instituciones que se ocupan especialmente de estos temas.
7: En el marco de todos estos esfuerzos, Monseñor, la Iglesia Católica en Colombia también ha lanzado una preciosa campaña titulada Con Colombia hasta el único rincón. ¿Cómo ha sido la repercusión de esta iniciativa?
8: Tenemos que decir que a través de la gestión que realiza Cáritas Colombia, hemos tenido una respuesta solidaria muy positiva, que ha permitido que en esta primera etapa, que son como los primeros auxilios, es decir, responder a las necesidades alimentarias de la gente, a que puedan tener un lugar donde pasar la noche y que reciban esta ayuda inmediata de esta primera etapa de las afectaciones. Estamos muy, muy agradecidos, muy contentos con la respuesta que hasta el momento se ha venido dando. Y esta campaña pues nos ha servido para integrarnos, para que como iglesia podamos articularnos, pero que también estemos unidos a los esfuerzos de la sociedad civil y del Estado.
1: Y bien, termina así nuestro informativo en lengua española. Gracias por haber estado con nosotros. Alabado sea Jesucristo, laudetur Jesus Christus.
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10: Aquí Radio Vaticana, les saluda el Padre Joan Pacheco. Amigos, continuamos compartiendo este documento, exhortación apostólica publicada por el Papa León XIV, Dilexi Te, sobre el amor de la Iglesia a los pobres, y el amor de los bautizados, nosotros que formamos parte, la manera en que viviendo el amor de Dios también somos llamados a transmitir y vivir ese amor hacia los más necesitados. Y el Papa también cita las palabras y los gestos de algunos santos, de algunos padres de la Iglesia. En el número 42 todavía habla de Crisóstomo y escribe: así pues, la caridad no es una vía opcional, sino el criterio del verdadero culto. Crisóstomo denuncia con vehemencia el lujo exacerbado que vivía con la indiferencia hacia los pobres. La atención que se les debe prestar, más que una mera exigencia social, es una condición para la salvación, lo que atribuye a la riqueza injusta un peso de condena. Hace mucho frío y el pobre yace en harapos moribundo y helado, castañeteando los dientes con un aspecto y un atuendo que deberían conmoverte. Tú, sin embargo, calentito y ebrio, pasas de largo. ¿Y cómo quieres que Dios te libre de la infelicidad? A menudo adornas con muchas vestiduras variadas y doradas un cadáver insensible que ya no percibe el honor. Sin embargo, desprecias a aquel que siente dolor, que está desgarrado, torturado, atormentado por el hambre y el frío, y te preocupa más la vanagloria que el temor de Dios. Así cita el Papa en la exhortación apostólica a San Juan Crisóstomo. Dice: este profundo sentido de la justicia social le lleva a afirmar a Crisóstomo que no dar a los pobres es robarles, es defraudarles la vida, porque lo que poseemos les pertenece. Bueno, y luego también hace referencia a una figura muy querida por el Papa León XIV, y es San Agustín, el de su orden religiosa. En el número 43 escribe el Papa: Agustín tuvo como maestro espiritual a San Ambrosio, que insistía en la exigencia ética de compartir los bienes. Lo que das al pobre no es tuyo, es suyo, porque te has apropiado de lo que fue dado para uso común. Para el obispo de Milán, dice León, la limosna es justicia restaurada, no un gesto paternalista. En sus sermones, la misericordia adquiere un carácter profético, denuncia las estructuras de acumulación y reafirma la comunión como vocación eclesial. Formado en esta tradición, dice luego en el número 44, el santo obispo de Hipona enseñó a su vez el amor preferencial por los pobres. Pastor vigilante y teólogo de rara clarividencia, comprendió que la verdadera comunión eclesial se expresa también en la comunión de los bienes. En sus comentarios a los Salmos, recuerda que los verdaderos cristianos no dejan de lado el amor a los más necesitados. Atended a vuestros hermanos si necesitan algo. Dad si Cristo está en vosotros, incluso a los extranjeros. Este compartir los bienes brota, por tanto, de la caridad teologal, y tiene como fin último el amor a Cristo. Para Agustín, el pobre no es solo alguien a quien se ayuda, sino la presencia sacramental de el Señor. Y luego, en el número 45, dice el Papa, el doctor de la gracia veía en el cuidado a los pobres una prueba concreta de la sinceridad de la fe. Quien dice amar a Dios y no se compadece de los necesitados, miente. Al comentar el encuentro de Jesús con el joven rico y el tesoro en el cielo, que está reservado a quienes dan sus bienes a los pobres, Agustín pone en boca del Señor las siguientes palabras: recibí tierra y daré el cielo. Recibí cosas temporales y daré a cambio bienes eternos. Recibí pan, daré la vida. He recibido alojamiento y daré una casa. He sido visitado en la enfermedad y daré salud. Fui visitado en la cárcel y daré libertad. El pan que se dio a mis pobres se consumió. El pan que yo daré restaura las fuerzas sin acabarse nunca. El Altísimo, dice luego el Papa, no se deja vencer en generosidad por aquellos que le sirven en los más necesitados. Cuanto mayor es el amor a los pobres, mayor es la recompensa por parte de Dios. Y luego continúa en el número 46. Esta mirada cristocéntrica y profunda eclesial lleva a sostener que las ofrendas, cuando nacen del amor, no solo alivian la necesidad del hermano, sino que también purifican el corazón de quien da y está dispuesto a la conversión. Pues la limosna puede servirte para redimir los pecados de la vida pasada si cambias de vida, así recuerda otro pensamiento de San Agustín. Y luego dice León XIV, son, por así decirlo, el camino ordinario de conversión de quien desea seguir a Cristo con corazón indiviso. En una iglesia, dice luego en el número 47, en una iglesia que reconoce en los pobres el rostro de Cristo y en los bienes el instrumento de la caridad, el pensamiento agustiniano sigue siendo una luz segura. Hoy, la fidelidad a las enseñanzas de Agustín exige no solo el estudio de sus obras, sino la disposición a vivir con radicalidad su llamada a la conversión, que incluye necesariamente el servicio de la caridad. Y luego en el número 48, recuerda que muchos otros padres de la Iglesia, tanto orientales como occidentales, se pronunciaron sobre la primacía de la atención a los pobres en la vida y misión de cada fiel cristiano. Sobre este aspecto, en resumen, dice el Papa, se puede afirmar que la teología patrística fue práctica, apuntando a una iglesia pobre y para los pobres, recordando que el Evangelio solo se anuncia bien cuando llega a tocar la carne de los últimos, y advirtiendo que el rigor doctrinal sin misericordia es una palabra vacía. Bueno, y luego de estos números dedicados a la espiritualidad agustiniana, a San Agustín y ese llamado también al servicio de los pobres para agradar a Dios y conseguir de él también la gracia en un camino de conversión, en un camino de vida cristiana, propone ahora en la exhortación apostólica el cuidado de los enfermos. Dice en el número 49, la compasión cristiana se ha manifestado de manera peculiar en el cuidado de los enfermos y los que sufren. A partir de los signos presentes en el misterio público de Jesús, que curaba a ciegos, leprosos y paralíticos, la Iglesia entiende como parte importante de su misión el cuidado de los enfermos, en los que con facilidad reconoce al Señor crucificado. San Cipriano, durante una peste en la ciudad de Cartago, donde era obispo, recordaba a los cristianos la importancia del cuidado de los infectados al afirmar: esta epidemia, que parece tan horrible y funesta, pone a prueba la justicia de cada uno y examina el espíritu de los hombres, verificando si los sanos sirven a los enfermos, si los parientes se aman sinceramente, si los señores tienen piedad de los siervos enfermos, si los médicos no abandonan a los enfermos que imploran. La tradición cristiana, dice el Papa, de visitar a los enfermos, de lavar sus heridas, de consolar a los afligidos, no se reduce a una mera obra de filantropía, sino que es una acción eclesial a través de la cual en los enfermos, los miembros de la Iglesia tocan la carne sufriente de Cristo. Y luego continúa en el número 50, recordando a San Juan de Dios en el siglo XVI, dice, al fundador de la orden hospitalaria, que lleva su nombre, San Juan de Dios, creó hospitales modelo que acogían a todos, independientemente de su condición social o económica. Su famosa expresión, haced el bien, hermanos, se convirtió en el lema de la caridad activa con los enfermos. Contemporáneamente, recuerda también el Papa a otro fundador, a San Camilo de Lelis, dice, fundó la orden de los ministros de los enfermos, los Camilos, asumiendo como misión servir a los enfermos con total dedicación. Su regla ordena que cada uno solicite al Señor la gracia de tener un afecto maternal hacia su prójimo para poderlo servir con todo amor caritativo en el alma y en el cuerpo. Porque deseamos con la gracia de Dios servir a todos los enfermos con el mismo afecto que una madre amorosa suele asistir a su único hijo enfermo. En hospitales, en campos de batalla, prisiones y calles, los Camilos encarnaron la misericordia de Cristo médico. Así lo recuerda también el Papa en la exhortación apostólica de Lexite, con la gran misión que realizan estas órdenes, la orden hospitalaria y la de los Camilos, de San Camilo de Lelis. Luego continúa en el número 51, y acá recuerda a otros santos y sus comunidades que hoy de forma activa llevan adelante grandes obras hospitalarias, dice, cuidando a los enfermos con cariño maternal, como una madre cuida de su hijo, muchas mujeres consagradas desempeñaron un papel aún más difundido en la atención sanitaria de los pobres. Las hijas de la caridad de San Vicente de Paul, las hermanas hospitalarias, las pequeñas siervas de la Divina Providencia y tantas otras congregaciones femeninas se convirtieron en una presencia maternal y discreta en los hospitales, asilos y residencias de ancianos. Llevaban medicinas, escucha, presencia y sobre todo ternura. Construyeron a menudo con sus propias manos estructuras sanitarias en zonas sin atención médica. Enseñaban higiene, atendían partos, medicaban con sabiduría natural y fe profunda. Sus casas se convertían en oasis de dignidad donde nadie era excluido. El toque de la compasión era el primer remedio. Santa Luisa de Marilat escribía a sus hermanas, las hijas de la caridad, recordándoles que habían recibido una bendición especial de Dios para servir a los pobres enfermos en los hospitales. Y hoy, ese legado, dice en el número 52, continúa en los hospitales católicos, los puestos de salud en las regiones periféricas, las misiones sanitarias en las selvas, los centros de acogida para toxicómanos y los hospitales de campaña en las zonas de guerra. La presencia cristiana junto a los enfermos revela que la salvación no es una idea abstracta, sino una acción concreta. En el gesto de limpiar una herida, la Iglesia proclama que el reino de Dios comienza entre los más vulnerables. Y al hacerlo, permanece fiel a aquel que dijo, estaba enfermo y me visitaron. Cuando la Iglesia se arrodilla junto a un leproso, a un niño desnutrido o a un moribundo anónimo, realiza su vocación más profunda. Amar al Señor allí donde Él está más desconfigurado, dice el Papa León en la exhortación apostólica Dilexite, que fue publicada el 4 de octubre del año 2025. Compartimos con ustedes la lectura y también la invitación que nos hace a todos a vivir el Evangelio en nuestro corazón para servir y amar a los pobres. Hasta la próxima.

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2: Esta semana de actividades del Papa León XIV y en el marco de la solemnidad de la Asunción de María, el pontífice presidió la Eucaristía en la parroquia pontificia de Santo Tomás de Villanueva y posteriormente rezó el Ángelus con los fieles reunidos en la Plaza de la Libertad. Durante la homilía, León XIV reflexionó sobre la verdadera belleza del ser humano. Una belleza, explicó, que no depende de la juventud, de la apariencia exterior ni de los modelos impuestos por una cultura hedonista y consumista y que corren el riesgo de aprisionarnos en condicionamientos pesados, haciéndonos desperdiciar energías valiosas en lo que no es realmente importante ni dura para siempre. La verdadera belleza, dijo, nace de un corazón transformado por el amor de Dios.
3: La glorificación de María en alma y cuerpo nos enseña que nuestra verdadera belleza no consiste en ocultar los signos del tiempo que pasa, sino en mostrar también en nuestra carne los signos del amor que no tiene fin.
2: A través del misterio de la Asunción, el Papa recordó que María, elevada al cielo en cuerpo y alma, es signo del destino al que también está llamado todo ser humano, la plenitud de la vida y la gloria de Dios. Por eso, invitó a descubrir la belleza en todas las etapas de la existencia, en el rostro de un niño, en las arrugas de un anciano, en la familia, en el trabajo cotidiano y en todos aquellos que buscan llevar un poco de cielo a la tierra. Y en el Ángelus del 15 de agosto, León XIV dirigió una mirada hacia los pueblos que sufren. Renovó su oración por Colombia, afectada por el reciente terremoto, y encomendó especialmente a la Virgen a las comunidades de Tierra Santa, Ucrania y Rusia.
3: Pienso en los cristianos que padecen discriminación o persecución.
2: El pontífice también expresó su profunda cercanía a las víctimas del terremoto que sacudió Indonesia, asegurando sus oraciones por los fallecidos, los heridos, los desplazados y los equipos de emergencia. Y al día siguiente, durante el Ángelus del 16 de agosto, el Papa renovó su llamamiento por la paz. León XIV pidió protección por la población civil palestina en Cisjordania, condenó los repetidos actos de violencia.
4: Y pido con urgencia a la comunidad internacional que se haga lo posible para progresar en la solución de los dos estados para una paz justa y duradera.
2: A la luz del Evangelio de la mujer cananea, destacó dos actitudes esenciales: la humildad y la determinación. Su fe perseverante, señaló, recuerda que el amor y la salvación de Dios están destinados a todos, sin exclusiones. Por eso invitó a la Iglesia a superar fronteras, desigualdades y discriminaciones, reconociendo que todos tienen un lugar en la mesa de Dios. Y este mensaje encontró una nueva expresión en la audiencia general de este miércoles. Al finalizar el encuentro, León XIV exhortó a todos a cultivar una auténtica conciencia de paz. Retomando el pensamiento de San Agustín, recordó que la paz es un bien precioso que debe comenzar en cada persona.
5: Tengan la sincera conciencia de que la paz es un bien precioso y grande y que se necesita una fuerza y constante compromiso para realizarla, siguiendo con honestidad y verdad los caminos que la construyen y la confirman en la sociedad.
2: En su saludo a los peregrinos polacos, León XIV recordó además el testimonio de Władysław Fincich, sacerdote y primer polaco beatificado como mártir de las persecuciones comunistas. Su ejemplo, señaló el pontífice, deja una enseñanza fundamental. La civilización del amor se construye perdonando y venciendo el mal con el bien.
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7: Buenas tardes y bienvenidos a esta nueva emisión del programa en lengua española de Radio Vaticano, Vatican News. Reciban un saludo de la redacción y de quien les habla, Alina Tufani Díaz. En los próximos minutos estaremos informando sobre las actividades del Papa y de la Santa Sede en este viernes 21 de agosto de 2026. Gran expectativa en la República de San Marino y en la ciudad italiana de Rimini por la visita mañana del Papa León XIV. El mundo no necesita una inteligencia artificial que menoscabe la humanidad, lo dijo León XIV al recibir a los participantes en la reunión de la Red Internacional de Legisladores Católicos. También con nosotros el presidente de Caritas Colombia, que nos habla sobre la ayuda de la Iglesia tras el terremoto del pasado 10 de agosto. Y ahora sí, vamos con la información. Como siempre, les deseamos una buena sintonía. San Marino, un estado acogedor, comprometido con la paz. Así lo describe Monseñor Domenico Beneventi, obispo de la diócesis de San Marino Montefeltro, al describir el espíritu con el que la pequeña república espera la visita pastoral del Papa León XIV, prevista para mañana 22 de agosto. En el corazón de la República, un testimonio de paz que habla al mundo es la inscripción que destaca en la entrada de este microestado de San Marino en los Apeninos centrales. Queremos reafirmarnos en la fe, declaró el obispo Beneventi, quien considera la visita del Papa un estímulo para la diócesis en su labor de acogida, apoyo, reconciliación y paz. La visita pastoral del Papa León XIV a la diócesis de San Marino Montefeltro y a la República de San Marino comenzará hacia las 9 de la mañana. Incluirá un encuentro con funcionarios políticos en el Palacio Público con motivo del centenario de las relaciones diplomáticas entre la Santa Sede y San Marino, tras el encuentro con los capitanes regentes en el Salón del Gran Consejo General. El pontífice aparecerá en el balcón central del palacio para saludar y bendecir a todos los fieles en la plaza. Luego el Papa se dirigirá a la Basílica de San Marino, donde será recibido por el obispo Beneventi y el rector de la Basílica, el padre Marco Mazzanti. Tras la adoración del Santísimo Sacramento y la veneración de las reliquias de San Marino, fundador y patrón de la ciudad, junto con San León y Santa Ágata, León XIV saldrá de la basílica para saludar a los fieles reunidos en la plaza antes de despedirse y continuar su viaje a Rimini. Y es que después de 44 años, un papa regresa a Rimini. La última vez fue Juan Pablo II, el 29 de agosto de 1982, quien visitó el mitin de Rimini y luego celebró la misa en el Paseo Marítimo. Esta vez el Papa León XIV regresa a la capital de la Riviera Romagnola como sucesor de Pedro en una visita que abarca el encuentro organizado por el Movimiento Eclesial de Comunión y Liberación y que este año cumple sus 47 años. Después comenzará la visita pastoral del Papa a la diócesis, con especial atención a las personas más vulnerables. En la catedral se reunirá con aproximadamente 650 personas, entre ellas enfermos, discapacitados y pobres, asistidos por Cáritas. Esto será antes de concluir su jornada con la celebración de la misa que se realizará en el puerto. El obispo de Rimini, Nicolò Anselmi, está convencido de que esta visita dejará una huella imborrable, sobre todo en los jóvenes, incluso en aquellos que están alejados de la iglesia, quizás atraídos por la curiosidad de ver al Papa.
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8: The extraordinary progress of artificial intelligence.
7: El extraordinario progreso de la inteligencia artificial está abriendo horizontes que las generaciones anteriores apenas podían imaginar. Sin embargo, cada logro tecnológico plantea también a la humanidad una cuestión moral, no solo qué podemos hacer, sino qué debemos hacer. Estas las palabras del Papa a los miembros del International Catholic Legislators Network, la red internacional de legisladores católicos, unas 200 personas que fueron recibidas en la Sala Clementina, acompañados por el cardenal Christoph Schoenberg y el cardenal Charles Mountbatten, patrocinadores de esta red. León XIV en su discurso se refirió al tema de la reunión anual de esta red, Dignidad Humana e Inteligencia Artificial, Retos, Oportunidades y Control, asegurando que les brinda la oportunidad de reflexionar sobre una de las cuestiones determinantes de nuestra época. Como escribí en la carta encíclica Magnifica Humanitas, podemos sentir la tentación de construir una nueva torre de Babel donde el poder, la eficiencia y el control oscurezcan el rostro de la persona humana, o bien podemos edificar una civilización en la que la tecnología esté al servicio del desarrollo integral de cada persona. La pregunta decisiva sigue siendo la misma. ¿Ayuda la tecnología a las personas a ser más fraternas y responsables consigo mismas y entre sí? Al respecto, recordó el pontífice los principios de la doctrina social de la Iglesia, la dignidad inviolable de cada persona, el bien común, el destino universal de los bienes, la subsidiariedad y la solidaridad proporcionan criterios seguros para el discernimiento. De allí el llamamiento de León XIV a los legisladores a elaborar políticas para la gestión de la tecnología en pro del bien común, que no se trata de obstaculizar la innovación, sino orientarla con sabiduría. Debemos permanecer vigilantes para que la innovación no se convierta en otro vehículo de colonialismo ideológico u económico, continuó diciendo el Papa. Frente a esta cultura del poder, la Iglesia propone la civilización del amor y una civilización que guíe la inteligencia artificial con sabiduría, cultivando corazones capaces de caridad, compasión y responsabilidad.
8: Dear friends, the world does not need an artificial intelligence that diminishes humanity.
7: Queridos amigos, el mundo no necesita una inteligencia artificial que menoscabe la humanidad. Más bien necesita una inteligencia humana iluminada por la sabiduría, una autoridad política guiada por la conciencia y la innovación tecnológica dirigida por la caridad. Solo así, la inteligencia artificial dejará de ser una rival de la humanidad para convertirse en una servidora del bien común.
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7: El Papa envió un mensaje a los participantes en los vigésimos Juegos Mediterráneos que se inauguran hoy en la ciudad de Tarento, en la Puglia, sur de Italia, y en el que participan los miembros de Atlética Vaticana. En la tarde de ayer, el telegrama de León XIV, firmado por el cardenal Pietro Parolin, fue leído por el arzobispo Monseñor Ciro Miniero durante la misa en la Catedral de San Cataldo de Tarento, una celebración que marcó el inicio de los Juegos Mediterráneos en los que participan 26 países de la región. Allí se colocó también la cruz del deportista. De las competiciones vividas con sentimientos de amistad y lealtad, puede soplar un nuevo viento de esperanza. Esto se lee en el mensaje del pontífice, que además explica que ampliando nuestra perspectiva sobre el significado de los Juegos Mediterráneos, como otros eventos, también abordan el conflicto, la tensión y la injusticia. Por ello, estos mismos días de deporte, dice León XIV, son una oportunidad para tender puentes entre culturas y pueblos, promoviendo la aceptación, la solidaridad y la paz. Nuevamente, el Santo Padre en la audiencia general del pasado miércoles 19 de agosto pidió a los fieles y peregrinos tomar conciencia sobre la paz. Patricia Inestrosa con el reporte.
9: La paz comienza en cada persona. Este fue el llamado del Papa León XIV al término de la audiencia general de este miércoles, donde exhortó a cultivar una auténtica conciencia de paz y a trabajar con firmeza para construir una convivencia armoniosa entre los pueblos. Inspirado en el pensamiento de San Agustín, el pontífice recordó que la paz es un bien precioso y grandioso.
5: Tengan la sincera conciencia de que la paz es un bien precioso y grande, y que se necesita una fuerza y constante compromiso para realizarla, siguiendo con honestidad y verdad los caminos que la construyen y la confirman en la sociedad.
9: Durante su saludo a los peregrinos polacos, León XIV también recordó el testimonio del beato Władysław Windisch, sacerdote y primer polaco beatificado como mártir de las persecuciones comunistas. Su ejemplo, destacó el Papa, deja un mensaje que sigue siendo actual. La civilización del amor se construye perdonando y venciendo el mal con el bien. Un llamado a comenzar desde el corazón para que la paz no sea solo un deseo, sino una forma concreta de vivir y relacionarnos con los demás.
7: La ayuda no puede terminar cuando se apagan los titulares, pues Colombia todavía sufre las consecuencias del terremoto del pasado 10 de agosto, que causó, según cifras oficiales, 319 víctimas mortales, 260 personas siguen desaparecidas. Monseñor Juan Carlos Barreto Barreto, de Cáritas Colombia, conversó con nuestro colega Sebastián Sansón Ferrari.
10: Monseñor, comencemos por una descripción, si nos puede facilitar para nuestros oyentes, respecto de la situación actual en Colombia tras el terremoto.
11: El terremoto afectó municipios de 5 regiones de Colombia, las capitales de estos departamentos, pero también municipios, vieron afectaciones a nivel de infraestructuras, afectaron muchas vías, puentes, instituciones educativas, hospitales. Esto pues ha hecho que realmente, según los informes oficiales, haya más de 200.000 personas damnificadas hasta el momento.
10: ¿Y cómo ha organizado Cáritas Colombia la respuesta a la emergencia y la distribución de las ayudas?
11: Desde Cáritas se ha venido dando una respuesta articulada con la presidencia de la Conferencia Episcopal y también con las Cáritas de cada una de las jurisdicciones del país. Y desde Cáritas Nacional también hemos interactuado con el gobierno nacional y las instituciones que se ocupan especialmente de estos temas.
10: En el marco de todos estos esfuerzos, Monseñor, la Iglesia Católica en Colombia también ha lanzado una preciosa campaña titulada Con Colombia hasta el único rincón. ¿Cómo ha sido la repercusión de esta iniciativa?
11: Tenemos que decir que a través de la gestión que realiza Cáritas Colombia, hemos tenido una respuesta solidaria muy positiva, que ha permitido que en esta primera etapa, que son como los primeros auxilios, es decir, responder a las necesidades alimentarias de la gente, a que puedan tener un lugar donde pasar la noche y que reciban esta ayuda inmediata de esto, de esta primera etapa de las afectaciones. Estamos muy, muy agradecidos, muy contentos con la respuesta que hasta el momento se ha venido dando. Y esta campaña pues nos ha servido para integrarnos, para que como iglesia podamos articularnos, pero que también estemos unidos a los esfuerzos de la sociedad civil y del Estado.
7: Y bien, termina así nuestro informativo en lengua española. Gracias por haber estado con nosotros. Alabado sea Jesucristo. 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

los pobres, y el amor de los bautizados, nosotros que formamos parte, la manera en que viviendo el amor de Dios también somos llamados a transmitir y vivir ese amor hacia los más necesitados. Y el Papa también cita las palabras y los gestos de algunos santos, de algunos padres de la Iglesia. En el número 42 todavía habla de Crisóstomo y escribe: así pues, la caridad no es una vía opcional, sino el criterio del verdadero culto. Crisóstomo denuncia con vehemencia el lujo exacerbado que vivía con la indiferencia hacia los pobres. La atención que se les debe prestar, más que una mera exigencia social, es una condición para la salvación, lo que atribuye a la riqueza injusta un peso de condena. Hace mucho frío y el pobre yace en harapos moribundo y helado, castañeteando los dientes con un aspecto y un atuendo que deberían conmoverte. Tú, sin embargo, calentito y ebrio, pasas de largo. ¿Y cómo quieres que Dios te libre de la infelicidad? A menudo adornas con muchas vestiduras variadas y doradas un cadáver insensible que ya no percibe el honor. Sin embargo, desprecias a aquel que siente dolor, que está desgarrado, torturado, atormentado por el hambre y el frío, y te preocupa más la vanagloria que el temor de Dios. Así cita el Papa en la exhortación apostólica a San Juan Crisóstomo. Dice: este profundo sentido de la justicia social le lleva a afirmar a Crisóstomo que no dar a los pobres es robarles, es defraudarles la vida, porque lo que poseemos les pertenece. Bueno, y luego también hace referencia a una figura muy querida por el Papa León XIV, y es San Agustín, el de su orden religiosa. En el número 43 escribe el Papa: Agustín tuvo como maestro espiritual a San Ambrosio, que insistía en la exigencia ética de compartir los bienes. Lo que das al pobre no es tuyo, es suyo, porque te has apropiado de lo que fue dado para uso común. Para el obispo de Milán, dice León, la limosna es justicia restaurada, no un gesto paternalista. En sus sermones, la misericordia adquiere un carácter profético, denuncia las estructuras de acumulación y reafirma la comunión como vocación eclesial. Formado en esta tradición, dice luego en el número 44, el santo obispo de Hipona enseñó a su vez el amor preferencial por los pobres. Pastor vigilante y teólogo de rara clarividencia, comprendió que la verdadera comunión eclesial se expresa también en la comunión de los bienes. En sus comentarios a los Salmos, recuerda que los verdaderos cristianos no dejan de lado el amor a los más necesitados. Atended a vuestros hermanos si necesitan algo. Dad si Cristo está en vosotros, incluso a los extranjeros. Este compartir los bienes brota, por tanto, de la caridad teologal y tiene como fin último el amor a Cristo. Para Agustín, el pobre no es solo alguien a quien se ayuda, sino la presencia sacramental de el Señor. Y luego, en el número 45, dice el Papa, el doctor de la gracia veía en el cuidado a los pobres una prueba concreta de la sinceridad de la fe. Quien dice amar a Dios y no se compadece de los necesitados, miente. Al comentar el encuentro de Jesús con el joven rico y el tesoro en el cielo, que está reservado a quienes dan sus bienes a los pobres, Agustín pone en boca del Señor las siguientes palabras: recibí tierra y daré el cielo. Recibí cosas temporales y daré a cambio bienes eternos. Recibí pan, daré

la vida. He recibido alojamiento y daré una casa. He sido visitado en la enfermedad y daré salud. Fui visitado en la cárcel y daré libertad. El pan que se dio a mis pobres se consumió. El pan que yo daré restaura las fuerzas sin acabarse nunca. El Altísimo, dice luego el Papa, no se deja vencer en generosidad por aquellos que le sirven en los más necesitados. Cuanto mayor es el amor a los pobres, mayor es la recompensa por parte de Dios. Y luego continúa en el número 46. Esta mirada cristocéntrica y profunda eclesial lleva a sostener que las ofrendas, cuando nacen del amor, no solo alivian la necesidad del hermano, sino que también purifican el corazón de quien da y está dispuesto a la conversión. Pues la limosna puede servirte para redimir los pecados de la vida pasada si cambias de vida, así recuerda otro pensamiento de San Agustín. Y luego dice León XIV, son, por así decirlo, el camino ordinario de conversión de quien desea seguir a Cristo con corazón indiviso. En una iglesia, dice luego en el número 47, en una iglesia que reconoce en los pobres el rostro de Cristo y en los bienes el instrumento de la caridad, el pensamiento agustiniano sigue siendo una luz segura. Hoy, la fidelidad a las enseñanzas de Agustín exige no solo el estudio de sus obras, sino la disposición a vivir con radicalidad su llamada a la conversión, que incluye necesariamente el servicio de la caridad. Y luego en el número 48, recuerda que muchos otros padres de la Iglesia, tanto orientales como occidentales, se pronunciaron sobre la primacía de la atención a los pobres en la vida y misión de cada fiel cristiano. Sobre este aspecto, en resumen, dice el Papa, se puede afirmar que la teología patrística fue práctica, apuntando a una iglesia pobre y para los pobres, recordando que el Evangelio solo se anuncia bien cuando llega a tocar la carne de los últimos, y advirtiendo que el rigor doctrinal sin misericordia es una palabra vacía. Bueno, y luego de estos números dedicados a la espiritualidad agustiniana, a San Agustín y ese llamado también al servicio de los pobres para agradar a Dios y conseguir de él también la gracia en un camino de conversión, en un camino de vida cristiana, propone ahora en la exhortación apostólica el cuidado de los enfermos. Dice en el número 49, la compasión cristiana se ha manifestado de manera peculiar en el cuidado de los enfermos y los que sufren. A partir de los signos presentes en el misterio público de Jesús, que curaba a ciegos, leprosos y paralíticos, la Iglesia entiende como parte importante de su misión el cuidado de los enfermos, en los que con facilidad reconoce al Señor crucificado. San Cipriano, durante una peste en la ciudad de Cartago, donde era obispo, recordaba a los cristianos la importancia del cuidado de los infectados al afirmar: esta epidemia, que parece tan horrible y funesta, pone a prueba la justicia de cada uno y examina el espíritu de los hombres, verificando si los sanos sirven a los enfermos, si los parientes se aman sinceramente, si los señores tienen piedad de los siervos enfermos, si los médicos no abandonan a los enfermos que imploran. La tradición cristiana, dice el Papa, de visitar a los enfermos, de lavar sus heridas, de consolar a los afligidos, no se reduce a una mera obra de filantropía, sino que es una acción eclesial a través de la cual en los enfermos, los miembros de la Iglesia tocan la carne sufriente de Cristo. Y luego continúa en el número 50, recordando a San Juan de Dios en el siglo XVI, dice al fundador de la orden hospitalaria, que lleva su nombre, San Juan de Dios, creó hospitales modelo que acogían a todos, independientemente de su condición social o económica. Su famosa expresión, haced el bien, hermanos,
se convirtió en el lema de la caridad activa con los enfermos. Contemporáneamente, recuerda también el Papa a otro fundador, a San Camilo de Lelis, dice, fundó la Orden de los Ministros de los Enfermos, los Camilos, asumiendo como misión servir a los enfermos con total dedicación. Su regla ordena que cada uno solicite al Señor la gracia de tener un afecto maternal hacia su prójimo para poderlo servir con todo amor caritativo, en el alma y en el cuerpo. Porque deseamos, con la gracia de Dios, servir a todos los enfermos con el mismo afecto que una madre amorosa suele asistir a su único hijo enfermo. En hospitales, en campos de batalla, prisiones y calles, los Camilos encarnaron la misericordia de Cristo médico. Así lo recuerda también el Papa en la exhortación apostólica de Lexite, con la gran misión que realizan estas órdenes, la orden hospitalaria y la de los Camilos, de San Camilo de Lelis. Luego continúa en el número 51, y acá recuerda a otros santos y sus comunidades que hoy de forma activa llevan adelante grandes obras hospitalarias. Dice, cuidando a los enfermos con cariño maternal, como una madre cuida de su hijo, muchas mujeres consagradas desempeñaron un papel aún más difundido en la atención sanitaria de los pobres. Las Hijas de la Caridad de San Vicente de Paúl, las Hermanas Hospitalarias, las Pequeñas Siervas de la Divina Providencia y tantas otras congregaciones femeninas se convirtieron en una presencia maternal y discreta en los hospitales, asilos y residencias de ancianos. Llevaban medicinas, escucha, presencia y sobre todo ternura. Construyeron a menudo con sus propias manos estructuras sanitarias en zonas sin atención médica. Enseñaban higiene, atendían partos, medicaban con sabiduría natural y fe profunda. Sus casas se convertían en oasis de dignidad donde nadie era excluido. El toque de la compasión era el primer remedio. Santa Luisa de Marilat escribía a sus hermanas, las Hijas de la Caridad, recordándoles que habían recibido una bendición especial de Dios para servir a los pobres enfermos en los hospitales. Y hoy ese legado, dice en el número 52, continúa en los hospitales católicos, los puestos de salud en las regiones periféricas, las misiones sanitarias en la selva, los centros de acogida para toxicómanos y los hospitales de campaña en las zonas de guerra. La presencia cristiana junto a los enfermos revela que la salvación no es una idea abstracta, sino una acción concreta. En el gesto de limpiar una herida, la Iglesia proclama que el reino de Dios comienza entre los más vulnerables. Y al hacerlo, permanece fiel a aquel que dijo, estaba enfermo y me visitaron. Cuando la Iglesia se arrodilla junto a un leproso, a un niño desnutrido o a un moribundo anónimo, realiza su vocación más profunda: amar al Señor allí donde Él está más desconfigurado, dice el Papa León en la exhortación apostólica Dilexite, que fue publicada el 4 de octubre del año 2025. Compartimos con ustedes la lectura y también la invitación que nos hace a todos a vivir el Evangelio en nuestro corazón para servir y amar a los pobres. Hasta la próxima.